0: María y las demás mujeres vienen de la tumba. ¿Escuchas? ¿Escuchas lo que cantan? Ha resucitado. Sí, ahora recuerdo que...
1: ¿Pero qué dices? ¿Resucitado?
0: Sí, Jesús nos dijo que al tercer día. Claro, es hoy. Yo sabía que Jesús no podía morir y dejarnos así. Él ha resucitado. Ha resucitado.

Hola, es un placer para mí poder acompañarte en la lectura del deseo de todas las gentes. Hoy llegamos al capítulo 32, el centurión. Cristo había lamentado la falta de fe de los de su propia nación, pero quedó asombrado por la fe del centurión que vino a él. El romano no puso en duda el poder del Salvador. Ni siquiera le pidió que viniese en persona a realizar el milagro, simplemente dijo: «Solamente di la palabra y mi mozo sanará». El siervo del centurión había sido herido de parálisis y estaba a punto de morir. Aunque era un esclavo, el centurión lo amaba tiernamente y creía que Jesús podría sanarle. Los informes que había oído del Galileo le habían inspirado fe a pesar de no haber visto al Salvador. Este centurión había manifestado respeto por el servicio de Dios y demostrado bondad a los judíos, puesto que se había convencido de que su religión era superior a la de Roma. Aunque creía que Cristo podría ayudar a su siervo, se sentía indigno de presentarse ante Jesús y rogó a los ancianos judíos que le pidiesen que lo sanase. Los ancianos se acercaron a Jesús y le dijeron que era digno de concederle esto, porque ama nuestra nación, y él nos edificó una sinagoga. Jesús se puso en camino hacia la casa del oficial, pero la gente le hacía avanzar lentamente. El centurión, desconfiando de sí mismo, le hizo llegar este mensaje: «Señor, no soy digno que entres debajo de mi tejado, ni aún me tuve por digno de venir a ti, mas di la palabra y mi siervo sanará. Porque yo también soy hombre puesto en potestad, que tengo debajo de mí soldados, y digo a este: ve y va, y al otro: ven y viene, y a mi siervo: haz, y él hace». Jesús, feliz por la actitud del centurión, dijo: «Os digo que ni aún en Israel he hallado tanta fe». Y al centurión le dijo: «Como creíste, te sea hecho». Y su siervo fue sano en el mismo momento. Los ancianos judíos que recomendaron al centurión a Cristo no reconocían que nuestra gran necesidad es lo único que nos da derecho a la misericordia de Dios. En su propia justicia, alababan al centurión por los favores que había hecho a Israel, pero el centurión dijo de sí mismo: «No soy digno». Su corazón había sido conmovido por la gracia de Cristo. Veía su propia indignidad y no confió en su propia bondad. Su fe echó mano de Cristo como el amigo y el salvador de la humanidad. La actitud del centurión nos muestra cómo cada pecador puede venir a Cristo, no por obras de justicia que nosotros hemos hecho antes, sino por su misericordia Él nos salvó. Cuando Satanás nos dice que somos pecadores y que no podemos esperar a recibir la bendición de Dios, digámosle que Cristo vino al mundo para salvar a los pecadores. No tenemos nada que nos recomiende a Dios, pero la súplica que podemos presentar ahora y siempre es la que se basa en nuestra falta absoluta de fuerza, la cual hace de su poder redentor una necesidad. Mientras que los judíos habían sido educados en la ley de Moisés, pero rechazaban al Mesías, el centurión, nacido en el paganismo y educado en la idolatría de la Roma imperial, percibió la verdad a la cual los hijos de Abraham eran ciegos. Para Jesús, ello era un adelanto de la obra que el Evangelio iba a cumplir entre los gentiles. Con gozo miró anticipadamente a la congregación de almas de todas las naciones en su reino. A unos 30 kilómetros de Capernaum, en una altiplanicie que dominaba la ancha y hermosa llanura de Esdraelón, se hallaba la aldea de Naim, hacia la cual Jesús encaminó más tarde sus pasos. Iba acompañado por una gran multitud alegre y llena de expectativa en su camino hacia la aldea montañosa, de cuyas puertas vieron salir un cortejo fúnebre. A paso lento y triste, se encaminaba hacia el cementerio. Era una escena propia para despertar simpatías. El muerto era el hijo unigénito de su madre viuda. La solitaria doliente iba siguiendo a la sepultura a su único apoyo y consuelo terrenal. A ella Jesús le dijo: «No llores». Jesús estaba por cambiar su pesar en gozo, pero no podía evitar esta expresión de tierna simpatía. Se acercó y tocó el féretro, puesto que la muerte no podía contaminarle. La gente que había presenciado los milagros de Jesús se preguntaba: ¿estaría también la muerte sujeta a su poder? Con voz clara y llena de autoridad le escucharon decir: «Joven, a ti te digo, levántate». A la voz del Salvador, el joven abrió los ojos y Jesús lo tomó de la mano y se lo entregó a la madre, que lo recibió en un largo, estrecho y gozoso abrazo. La multitud mira en silencio como hechizada. La Biblia afirma que todos tuvieron miedo, pero luego comenzaron a glorificar a Dios diciendo: «Un gran profeta se ha levantado entre nosotros y Dios ha visitado a su pueblo». Lo que había sido un cortejo fúnebre era ahora una procesión triunfal. Elena White nos recuerda:
El que estuvo al lado de la apesadumbrada madre cerca de la puerta de Naim vela con toda persona que llora junto a un ataúd. Se conmueve de simpatía por nuestro pesar. Su corazón, que amó y se compadeció, es un corazón de invariable ternura. Su palabra, que resucitó a los muertos, no es menos eficaz ahora que cuando se dirigió al joven de Naim. Ese poder no ha sido disminuido por el transcurso de los años, ni agotado por la incesante actividad de su rebosante gracia. Para todos los que creen en él, él es todavía un salvador viviente. Satanás no puede retener los muertos en su poder cuando el Hijo de Dios les ordena que vivan. Tampoco puede retener en la muerte espiritual a una sola alma que con fe reciba la palabra de poder de Cristo. Gracias damos a Dios por el poder de Jesús. Con estas palabras terminamos el audio de este capítulo y nos preparamos para el siguiente, cuyo título es ¿Quiénes son mis hermanos?

Os damos la más cordial bienvenida a nuestro programa de sábado de hoy, aquí en Radio 7, en el 104.4 de la frecuencia modulada. 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Estos y algunos otros serán los programas, más toda la música que iremos jalonando y acompañándote desde Radio 7 Alcoy, tanto en la FM, en el 104.4 de la frecuencia modulada, como desde radio7alcoy.com, nuestra página web donde puedes encontrar también nuestros programas, la mayoría de ellos, para poderlos escuchar en el momento que tú quieras. 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

Buenos días, amigos. Bienvenidos a un nuevo programa de Vislumbres del Amor de Dios. Nuestra reflexión de esta mañana lleva por título Identificación de las aves y está basado en el Evangelio de Mateo, capítulo 10 y versículo 30, que dice así: pues aún vuestros cabellos están contados. Se usan números para identificar a la gente. Hay números de teléfono, número de tarjetas de crédito, números del registro del carnet de conducir, de la seguridad social, para mencionar solamente algunos. Se usan números para mantener control sobre la gente, porque sería imposible conseguirlo utilizando los nombres y los apellidos. Poco después del comienzo de este siglo, los científicos comenzaron a colocar bandas numeradas en las patas de las aves. Lo hicieron con el fin de saber dónde van los pájaros, qué ruta siguen y cuánto tiempo viven. Pero cuando se concibió esta idea, nadie sabía qué debían poner en las bandas. En 1903 colocaron una banda a una gaviota en Alemania y un tiempo después la encontraron en Francia, donde se produjo un gran debate por no saber interpretar el contenido de la banda. Algunos pensaron que se trataba de un mensaje enviado por un marino de un barco naufragado y otros creyeron que era el mensaje de una muchacha para su novio. Por ese mismo tiempo, alguien mató un águila que tenía una banda de identificación con el número 1285. El periódico del lugar confundió el número y supuso que se trataba del año, de modo que publicó un artículo en el que hablaba de un águila de más de 600 años de edad. Los científicos finalmente se pusieron de acuerdo en lo que debían de incluir en las bandas de identificación, pero se produjo un error divertido. Por ese tiempo, el organismo que tenía a su cargo la identificación de las aves era el Biological Survey de Washington. Cierta vez hicieron un pedido de bandas de identificación e instruyeron a la fábrica que abreviaran la dirección en esta forma: biol.sur.was. Cuando recibieron las bandas de la fábrica, venían con la siguiente inscripción: Was, Void and Surp. Debido a que alteraron la grafía de una palabra y el orden de las tres, el significado en español de la banda es: lávelo, hiérvalo y sírvalo. Los cazadores habrían pensado que el ave con esa banda de identificación les proporcionaría un plato sabroso. ¿Sabéis, amigos? Jesús no necesita ponernos bandas de identificación para saber dónde estamos, quiénes somos, qué nos sucede o qué necesitamos, porque Él nos conoce por nuestro nombre y está dispuesto a socorrernos en cualquier momento. Hasta mañana a la misma hora. Que tengáis un buen día y que Dios os bendiga. Esto ha sido Vislumbres del Amor de Dios.

En momentos de dificultad, el corazón corre siempre hacia aquello en lo que realmente confía. Y muchas veces la desesperación nos conduce a buscar respuestas rápidas en lugares equivocados, cuando lo correcto sería ir primero a Dios, porque la fuente que se elige en la dificultad determina el rumbo del resultado. La decisión correcta comienza consultando a Dios.

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2: Viendo la multitud, subió al monte, y sentándose, vinieron a él sus discípulos, y abriendo su boca les enseñaba diciendo: Bienaventurados los pobres en espíritu, porque de ellos es el reino de los cielos.

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1: Hola amigos, de nuevo estamos aquí para ayudaros a resolver algún problemilla de familia. Especialmente hoy nos vamos a centrar en el estrés. ¿Qué tal habéis pasado el día? ¿Bien? ¿Mal? ¿Regular? ¿Habéis tenido un día quizá demasiado agitado? Bueno, vamos a intentar dar algunas técnicas de relajación por si estáis un poquito más agitados de lo normal.

Es verdad que las actividades de la vida y especialmente de la familia pues pueden estresarnos un poquito y eso nos puede generar una cierta tensión muscular. Esa tensión muscular pues dificulta realmente la circulación de la sangre y nos mantiene pues esto, el sistema nervioso un poco alterado y finalmente todo eso pues va cargando nuestro estado de ánimo, nuestros músculos se van agotando y algo tenemos que hacer para relajarnos. Tú mismo o tú misma puedes hacer una sencilla prueba para comprobar si estás tenso o estás tensa. Cuando estés asumido o estés en una actividad importante durante el día, que estés realmente alterado, que estés en plena agitación, pues olvídate por unos momentos de lo que estás haciendo y relaja todos tus músculos, especialmente los de la cara. Esto se consigue adoptando una posición facial, pues eso, inexpresiva. De esta forma notarás cuán tensos estaban todos tus músculos y por ello no te estabas dando ni siquiera cuenta. Esa tensión nerviosa que resulta de la contracción muscular involuntaria acaba produciendo irritabilidad, es decir, mayor reacción ante los estímulos y en consecuencia mayor contracción muscular. Todo eso nos va llevando finalmente a un agotamiento. Bueno, la pregunta que podemos hacernos es cómo romper ese círculo vicioso, cómo acabar con la contracción muscular y la tensión nerviosa que produce. Bueno, pues simplemente con técnicas de relajación. Yo quiero aportarte hoy pues alguna técnica de relajación de forma natural, sin medicamentos, sin tóxicos, que sabemos que siempre tienen efectos secundarios, sino con técnicas muy sencillas, pero al mismo tiempo muy efectivas, para que tú puedas durante el día, pues eso, relajarte y tomarte unos minutos de vacaciones dentro de tu ajetreado día de trabajo.

0: Bueno, ¿cuándo podemos hacer la relajación? Bueno, en cualquier momento del día podemos tomarnos, pues eso, como hemos dicho, unas pequeñas vacaciones de unos minutitos y hacer un poco de relajación. También podemos hacerlo durante al final del día, es decir, justo antes de ir a dormir, y eso nos va a ayudar incluso a descansar mejor por la noche. Y si hemos tenido un problema durante el día con nuestros hijos, adolescentes, que a veces nos tensionan mucho, pues podríamos hacer lo que os vamos a indicar a continuación. ¿Para quién va dirigido esas técnicas de relajación? Bueno, pues en principio no hay un destinatario único, son para todos, tanto para los sanos como para los enfermos, para los trabajadores manuales como para los trabajadores intelectuales, para las amas de casa cuando están muy atareadas en sus quehaceres, como también para los niños si lo necesitan en algún momento de tensiones, quizá en el colegio. El lugar. ¿En qué lugar debemos hacer esa relajación? Bueno, lo ideal sería marcharnos, pues posiblemente al desierto o arriba de una montaña, en un lugar solitario, tranquilo, donde no hubiera ruidos de coches, ni de televisiones, ni de radios. Pero bueno, no siempre va a ser posible marcharnos, huir del mundanal ruido para tener esos momentos de paz y de relajación. Si es posible, es mejor. Desde luego, marcharnos arriba a la montaña o ir al lado del mar y escuchar las olas del mar o mirar cómo corre el agua por un río, todo eso realmente nos ayuda a relajarnos. Pero si no es posible, vamos a imaginar que no es posible, entonces buscaremos una habitación que esté tranquila en nuestra casa, que nos aísle, que estemos aislados del mundo realmente que nos rodea. Así que vamos a buscar una habitación aislada del resto del mundo, si es posible, y vamos a poner una luz que realmente sea muy tenue. Bajaremos las persianas, correremos las cortinas y vamos a procurar que la luz pues esté a la mínima expresión.
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0: Bueno, tenemos que buscar también, si es posible también, pues una música que sea relajante, tranquila, suave. No es imprescindible, ¿eh? Si no la tenemos no pasa nada, pero si la tenemos la podemos poner para que nos relaje también un poquito la música. Lo que sí es importante es que llevemos ropas cómodas, ¿eh? Que estén, que no nos opriman, que nada nos oprima, ni el cinturón, ni los zapatos, ni los calcetines, nada, nada. Lo ideal sería incluso pues que nos pusiéramos ya el pijama de la noche y tengamos esa ropa pues holgada, que no nos oprima, para que estemos tranquilos. ¿Cómo nos vamos a colocar? Bueno, pues nos vamos a poner de acostados hacia arriba, es decir, con boca hacia arriba, apoyados en la espalda, encima de una cama o en un sofá, o incluso todavía mejor sería en el suelo. Podemos poner una manta en el suelo y tumbarnos en el suelo boca arriba. Al principio posiblemente nos resulte un poco incómodo esa posición, pero después de unos días realmente ya nos iremos acostumbrando y es mucho mejor incluso que el suelo sea un poco duro. Mientras tanto, podemos usar, hasta que no estemos acostumbrados, podemos usar cojines debajo de la espalda, debajo de las rodillas. También resulta muy agradable elevar las piernas apoyándolas sobre un sillón, una mesita, es decir, que estemos realmente cómodos. Bueno, vamos a los ejercicios, que realmente es lo que más nos interesa, aunque también la preparación es importante. Recordemos, una habitación tranquila, ropa ligera, quizá un poquito de música suave y tumbados con la cara hacia arriba. Una vez ya situados en esa habitación adecuada y echados sobre el suelo, tal como hemos indicado, pues vamos a sumergirnos en un poquito más de oscuridad. Ya hemos bajado las persianas, hay poca luz en la habitación, pero vamos a poner incluso un pañuelo plegado sobre los ojos para que no entre mucha luz a través de los párpados. A partir de ese momento ya todo está dispuesto para comenzar los ejercicios de relajación muscular. No solamente los ojos, sino también vamos a intentar poner nuestra mente pues un poco oscura, es decir, sin pensar en nada, dejarla un poquito relajada, oscura. Vamos a pensar en la mano derecha, vamos a concentrarnos exclusivamente en la mano derecha y vamos a repetir varias veces en nuestra mente: mi mano pesa, está como muerta, y la dejamos tranquila, relajada. Mi mano está muy relajada, muy blanda, muy pesa mucho. Es decir, todos esos mensajes que nos hagan sentir que la mano realmente la estamos relajando, la estamos dejando quieta, ¿eh? Nos pesa, no la movemos, está distendida, los músculos no están tensos. Poco a poco vamos a ir tomando conciencia también del brazo derecho, desde la muñeca hasta el hombro. Y vamos a repetir mentalmente otra vez lo mismo: mi brazo pesa, está así muy muerto. Siento mi brazo que está relajado, muy blandito, y lo dejamos relajado, ¿eh? O sea, somos conscientes, lo estamos pensando, Nuestra mente se está dirigiendo primero a la mano, después al brazo, después nos dirigimos y hacemos el mismo ejercicio con la mano izquierda, después con el brazo izquierdo, después con el pie de la pierna derecha, luego el pie de la pierna izquierda, luego las piernas. Y así vamos a ir abarcando zona por zona de nuestro organismo, pensando, pues eso, que lo tenemos relajado, que nuestros músculos están tranquilos, relajaditos. Y empezamos primero por las extremidades: manos, brazos, pies y piernas. Una vez hemos relajado ya nuestras extremidades, vamos a concentrarnos en el vientre y vamos a sentir también lo mismo. Vamos a pensar en él, vamos a concentrar nuestra mente en el vientre y vamos a repetir mentalmente: mi vientre está muy blandito, está relajado, no está tenso, los músculos están distendidos y siento como todos esos músculos están, pues eso, blandos, blanditos, no están tensos. Ahora vamos a hacer lo mismo con el pecho. Vamos a concentrarnos, vamos a concentrar incluso nuestra respiración y el ritmo del corazón, y hay que conseguir una respiración lenta, profunda y suave. Siente cómo el aire penetra en tus pulmones y piensa cómo se ha fijado en la sangre que lo distribuye por todas las células del cuerpo. Una vez ya hemos abarcado las extremidades, el tronco, ahora vamos a centrarnos en los músculos de la cara. Pues sí, vamos a concentrarnos en los músculos de la cara. Concéntrate en ellos, relájalos, hasta poner, eso, cara de bobito, podemos decir, o cara de máscara, es decir, una cara inexpresiva, una cara relajada, una cara que no exprese nada. Completamente los músculos relajados. Y nos concentramos en los músculos de la cara. Vamos a entreabrir incluso la boca y repetir mentalmente: mi cara está muy relajada, está blandita, no está dura. No está tensa. Ahora es el momento de pensar también en todo el cuerpo, en su conjunto, y decir lo mismo: mi cuerpo entero está blandito, está tranquilo, relajado. Y así hasta tener la sensación de hundirse realmente en el suelo, como que el suelo te abraza, o la cama si estamos en el sofá, que te está abrazando porque estamos relajados. En este momento, pues, olvidadas todas las preocupaciones, se produce un sentimiento de paz, de tranquilidad, que invade todo nuestro cuerpo y también nuestra mente. ¿Cuánto tiempo tienen que durar esos ejercicios? Bueno, pues entre 5 y 10 minutos como mínimo. La situación de relajación completa puede prolongarse unos minutos más si lo deseamos, pero entre 10 y 5 minutos es suficiente. Cuando terminemos los ejercicios vamos a ir despertando poco a poco. Vamos a empezar a mover primero los dedos de las manos, poco a poco, después a flexionar los brazos, después a mover los pies, a mover las piernas, ¿verdad? Y así poco a poco iremos como despertando el cuerpo, pero ya hemos entrado en un espacio, en unos minutos de relajación. Vamos a retirar el pañuelo de los ojos y vamos a empezar a movernos lentamente, como igual que cuando nos despertamos por las mañanas y nos levantamos de la cama, que nos movemos con cierta lentitud. Bueno, si os ha sido útil, yo espero que sí. También esto lo podemos hacer al final del día, cuando nos vamos a dormir, con lo cual, si hemos hecho esas técnicas de relajación, ya no hará falta despertar el cuerpo, sino que nos dormiremos plácidamente hasta el día siguiente. Bueno, terminamos nuestro programa de hoy. Yo sé que no es muy fácil cuando no tenemos práctica de hacer este tipo de relajación, pero si lo vais probando un día y otro día y otro día, veréis que realmente es muy eficaz, y eso distensiona nuestros nervios, nuestros músculos, y podemos continuar nuestro día con más alegría, con más actividad, con más energía. Y si la familia, nuestros hijos nos han tensionado, pues aquí tenéis un poquito la solución. Ha estado con vosotros José Luis Lasso, como siempre.

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0: hay que hacer para ser salvo? De la respuesta a esta pregunta depende tu comprensión sobre Dios, el mundo y el futuro. Básicamente, hay dos opciones. O bien tengo que hacer algo para ganarme el cielo, o no hay nada que pueda hacer para merecerlo. Dentro de la primera opción se engloban todas las religiones y filosofías del mundo en las que el hombre debe sufrir, sacrificarse y portarse bien para ir al cielo o alcanzar otra dimensión. Este planteamiento parece lógico. Es aceptado por la mayoría. El que algo quiere, algo le cuesta. Casi todo el planeta comparte la opinión de que el hombre debe esforzarse por merecer la salvación. Y si no lo logra, es castigado. Pero, ¿y si eso no es cierto? ¿Y si la salvación no depende de lo que hagas? Quizá durante siglos no hemos entendido bien a Dios y qué nos pide. A continuación vas a descubrir, en 2 minutos, la verdad sobre la salvación. ¿Estás preparado? Comencemos. Hechos 16 da la respuesta más clara a nuestra pregunta. ¿Qué haré para ser salvo? Cree en Jesús y serás salvo tú y tu casa. Pero hay más. Juan 3. El que cree no es condenado. El que cree tiene vida eterna. Romanos y Galatas dicen que somos salvos por la fe. En Ezequiel 33 Dios no quiere la muerte ni siquiera de los que le rechazan. Si Dios pudiera salvarte sin preguntarte, lo haría. A ti y a todo el mundo. Pero no puede porque te ha creado libre. Aunque le duela, Dios no salvará a nadie que no quiera compartir con él la eternidad. El hombre malinterpretaba la ley como un requisito que cumplir para ser salvo. Pero nunca ha sido así. La ley no te puede salvar, solo puede señalarte el ideal. En Romanos 10, el cumplimiento de la ley es el amor. Jesús dice que si amas a Dios, guarda sus mandamientos. Y es que solo quien le conoce de verdad puede parecerse a él. Obedecer es resultado de una vida transformada, no su causa. Imagina que caes en un pozo y no puedes salir. Llega el rescate y te grita.
1: ¿Quieres que te saque?
2: Sí.
1: Pues sube. Si no puedo.
2: Si no puedo.
1: Pues si no puedes, lo siento.
0: Tu salvación debe implicar necesariamente algo que no puedas hacer solo. Si no, no sería un rescate. Lo único que está en tu mano es aferrarte a la cuerda. Eso en la Biblia se llama fe. Dios es amor y no ha creado a unos para que se salven y otros para que se pierdan. Hay cientos de versículos que invitan a todo ser humano a aceptar la vida eterna. Si no pudiesen hacerlo, Dios estaría mintiendo. En 2 Pedro 3, Dios quiere que todo el mundo se arrepienta. Ha hecho todo lo necesario para que la salvación dependa de ti. La verdadera fe no te deja donde estás. El contacto diario con Dios leyendo y orando te transforma. Es lo que Santiago 3 define como una fe viva. ¿Y si peco? ¿Y si me equivoco? No te preocupes, 1 Juan dice que Dios siempre te perdona. Su misericordia es infinita. Isaías 43 promete que no importa lo que hayas hecho, si te arrepientes, Dios nunca más se acordará de tus pecados. Curioso, ¿verdad? Es sencillo, pero costó mucho. El Creador tuvo que morir en tu lugar. Y esa es la clave de la historia. Juan 3.16 resume así toda la Biblia. Léelo. Por cierto, hay algo que nunca lograrás por mucho que lo intentes. Jamás conseguirás que Dios deje de amarte. No lo olvides. Aunque la mayoría piense lo contrario, la salvación no es un premio al mérito, sino un regalo inmerecido. La verdadera religión no es un conjunto de doctrinas o normas que cumplir. Es una relación viva con el Creador que murió por ti y prometió volver a buscarte. Acéptalo y déjate salvar. El resto será una gran aventura.

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0: Llegamos a las 10 de la mañana y continúas en la sintonía de Radio 7 Alcoy. Ahora lo que vamos a ofrecerte es un programa dedicado especialmente a los niños. Una historia especial para los niños de la mano de Iluminada Hidalgo.
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final del patio, donde comenzaba el terreno sin cultivar, estaba la casita de juegos de Margarita. Se la había hecho su padre y ella nunca se hallaba tan feliz como cuando podía estar allí acompañada de León. León, por supuesto, era su perro. Un hermoso perro ovejero muy devoto a su dueña de 5 años. El perro y la niña jugaban alegremente juntos, pero León vigilaba a la vez todo el tiempo para ver que no le ocurriera ningún daño a Margarita. Entonces, un día cuando Margarita estaba caminando a través del jardín hacia la casita de juegos, oyó un extraño ruido de cascabel. Ella no podía recordar haber escuchado antes algo semejante. Se detuvo y miró a su alrededor y se preguntaba qué podía ser aquel ruido. Luego siguió caminando, pero un momento después, el mismo cascabeleo se oyó nuevamente, solo que más fuerte y más cercano esta vez. Entonces sucedió algo. De repente León, que había estado caminando cerca, cruzó como un relámpago enfrente de Margarita y en un momento había empezado una terrible pelea.

Aterrada la niña, corrió precipitadamente a la casa. «¡Mamá, mamá!», gritó. «¡León está peleando! ¡Ven pronto, ven pronto!». La mamá se apresuró a salir y enseguida vio de qué se trataba. León tenía sus dientes clavados en una serpiente de cascabel. Ambos rodaron repetidas veces. La escena era terrible de observar. En ese instante, el padre entró en acción con una azada en la mano y comenzó a golpear a la serpiente lo mejor que podía. Por fin, la batalla había terminado y la serpiente yacía muerta. El padre se puso a examinar a León. Tenía 3 mordeduras, 2 en la boca y 1 en la cabeza. «Él puede cuidar de sus heridas de la boca», dijo, «pero tengo miedo por la otra. Él no puede lamerla».

El gallardo león, exhausto, estaba echando, lamiendo las heridas de su boca. Pronto su cabeza empezó a hincharse y se puso más grande y más grande, hasta que no parecía en absoluto la cabeza de un perro. El padre lo observó con Margarita, que lloraba muy asustada a su lado. «¿Se pondrá mejor, papá?», preguntó. El padre volvió a examinar al león. «No hay mucha esperanza, Margarita, a menos que Jesús haga algo especial por tu perro, y muy pronto temo que tendremos que despedirnos de él».

Margarita corrió adentro y, arrodillándose al lado de su cama, vació su corazoncito ante Dios. «Oh, querido Jesús», suplicó, «mi querido león fue tan valiente por cuidarme, y la malvada serpiente lo mordió, y ahora él está muy, pero muy enfermo. Papá dice que va a morir si tú no haces algo rápido. Así que, por favor, haz algo tan pronto como tú puedas, porque yo no puedo estar sin él. Por favor, Jesús, hazlo».

Luego, Margarita regresó a ver a León, llevando algo de agua fresca para que él bebiera. Lo encontró todavía vivo y la hinchazón definitivamente había bajado. «¡Ven, papá!», gritó corriendo a la casa. «León se está poniendo mejor. ¡Ven enseguida, corre!». El padre fue a donde yacía el perro y apenas pudo creer lo que vieron sus ojos. León estaba de verdad mejor y más o menos en una semana se recuperó por completo. Margarita me dijo que a través de todos los años, desde que esto le sucedió, nunca ha dudado de que Jesús había contestado su oración.

0: Niñas, ¿os ha gustado?
1: Sí, mucho. ¿Sabes más historias?
0: Sí, muchas más. Mañana, si os portáis bien, os contaré otra, ¿vale?
1: Vale.

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Y el Señor, después que les habló, fue recibido arriba, en el cielo, y se sentó a la diestra de Dios.

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¿Qué es la reencarnación? ¿Qué enseña realmente? ¿Es la solución al sufrimiento humano? Jesús dijo que necesitamos nacer de nuevo. Algunos dicen la reencarnación está en la Biblia y solo es cuestión de saber interpretarla. ¿Es eso cierto? Saludos, buscador de la verdad. Bienvenido a este tiempo que llamamos séptimo milenio, donde abordamos los misterios de nuestro tiempo desde una perspectiva bíblica. La reencarnación está de moda. Aparece hoy como una creencia atractiva, llena de sabiduría y de serenidad. Sobre todo desde que varios personajes famosos han abrazado esta filosofía. El primer gran impacto fue el de George Harrison, de los Beatles, que llamó mi atención a esa creencia. Luego, Richard Gere, Penélope Cruz, Orlando Bloom y el futbolista Zidane, entre tantos otros, que han hecho que esta creencia sea más conocida en Occidente. Hoy, en los países occidentales, un 25% de la población dice creer en la reencarnación, también entre los cristianos, uno de cada cuatro, mientras que en muchos países de Oriente es la fe mayoritaria. Desde aquí, nuestra simpatía por todas esas personas que renuncian a vivir una vida egoísta, materialista, vacía, ruin, y que prefieren buscar la verdad y andar un camino de superación espiritual buscando el bien. Les enviamos un abrazo a todos. ¿Qué es la reencarnación? Se llama reencarnación a la creencia en que tenemos un alma inmortal que, tras la muerte física, ocupará un nuevo cuerpo que nace y vivirá así una vida tras otra en cuerpos diferentes, repitiendo este ciclo de nacimientos, viviendo todas las vidas que necesite, miles, hasta aprender lo que tiene que aprender. En una rueda de reencarnaciones que el budismo llama samsara. Ellos enseñan que existe una ley universal de justicia llamada karma, que determina cuál será tu nueva reencarnación, según la bondad o la maldad que hayas tenido en tu vida anterior. No es una sola enseñanza. Diferentes grupos enseñan diferentes versiones de la reencarnación. Unos creen que siempre volvemos a tomar el cuerpo de un ser humano, que volverás a ser persona en cada nacimiento. Otros, por el contrario, enseñan que podemos volver a nacer como animales, como cualquier animal, o como plantas, o incluso seres inanimados. Unos creen que tras la muerte la reencarnación es inmediata, mientras que otros enseñan que el alma queda en un lugar de espera, aguardando el tiempo adecuado para el siguiente nacimiento. De manera que no se ponen de acuerdo en estos detalles, no hay una sola enseñanza unitaria y concreta. No hay perdón. En las religiones orientales, la reencarnación es siempre punitiva, es decir, es un castigo consecuencia de los pecados cometidos en tu vida. Enseñan que el karma te hará pagar con sufrimiento por cada uno de tus malos actos en la vida anterior. Por el contrario, en el mundo occidental se enseña que la reencarnación no es para castigo, sino para que tengamos tiempo para aprender una lección y mejorar nuestro carácter. Esta versión moderna de la reencarnación resulta más atractiva al público moderno y por eso tiene hoy mucho éxito. Cuando yo era joven, leía libros de Krishnamurti y de Hermann Hesse, porque la filosofía oriental es atractiva. Creo que a todos nos gustan esos preciosos dibujos de colores expresando sabiduría y misticismo. Pero eso es solo una envoltura para una enseñanza en realidad dura y cruel. Pagarás con sufrimiento por cada uno de tus pecados. Si no es suficiente con una vida, entonces tendrás más, muchas más, miles. Quizá nacerás ciego
o esclavo, quizá serás prisionero de guerra o serás una cucaracha, un gusano, un piojo. Todos tus errores los pagarás con dolor y lágrimas. No hay perdón. Sinceramente, me gusta mucho más el mensaje de Cristo, donde sí hay perdón, donde sí hay compasión. En el cristianismo, el perdón de Dios lo cambia todo. Con Cristo, el perdón te libra del castigo, porque Él pagó. Él sufrió por amor a los hombres. No hay mensaje más bonito que el mensaje de Cristo. Algunos argumentan que hay pruebas científicas que demuestran la reencarnación, pero yo he leído muchas y mi conclusión es que hay muchos misterios sin explicación, pero no son concluyentes ni demuestran nada. También hay sugestión y efecto déjà vu que te hace pensar que has estado ya en aquel lugar. A veces hay fantasía, incluso intervención de espíritus, hasta fraudes. No es un tema simple. Lo que la ciencia muestra es que por lo general nadie recuerda sus vidas pasadas. Nadie recuerda sus errores y pecados en vidas anteriores. Esta es la realidad. Y dime, ¿cómo vamos a aprender de nuestros errores pasados si no podemos recordarlos? ¡Es imposible! Muchos más milagros suceden en el cristianismo. Hay misterios sin respuesta en todas partes, en las culturas antiguas, en la mente humana en general. Es un tema que merece un vídeo aparte para analizar esto. Es por esto que estamos haciendo esta serie, para reflexionar sobre estos enigmas. La reencarnación nos dice que tenemos un alma inmortal, pero que necesita una envoltura material, un cuerpo. Enseñan que cuando una persona muere, su alma inmortal va a tejer un nuevo cuerpo material para habitar en él. Esta es la creencia de muchos y debemos respetarla como cualquier otra creencia sincera. Pero lo que no podemos admitir es que se diga que es una enseñanza bíblica, porque algunos afirman que la reencarnación es una enseñanza de la Biblia. Veamos. Elías. Enseñan que Juan el Bautista era una reencarnación del profeta Elías. Respondiendo Jesús les dijo: a la verdad, Elías viene primero y restaurará todas las cosas. Mas os digo que Elías ya vino y no le conocieron. Entonces los discípulos comprendieron que les había hablado de Juan el Bautista. Por estas palabras de Jesús, ellos creen que Juan el Bautista era Elías reencarnado. Pero eso es imposible, porque le preguntaron al propio Juan el Bautista si él era Elías, y les contestó que no. Pues si él dice que no lo es que no lo es. Eso es lo que dice la Biblia, que no lo es. Y le preguntaron: ¿qué pues? ¿Eres tú Elías? Y dijo: no lo soy. También es imposible que sea un caso de reencarnación por otra razón. ¿Recuerdas cómo murió Elías? No murió de ninguna manera. Elías subió al cielo sin conocer la muerte. Así lo dice la Biblia. Y aconteció que, yendo ellos y hablando, he aquí un carro de fuego con caballos de fuego apartó a los dos, y Elías subió al cielo en un torbellino. Elías nunca murió. Entró a la eternidad sin conocer la muerte. Y si no murió, entonces es imposible que se reencarne en otro cuerpo, porque la condición para reencarnarse es morir para volver a nacer. Juan Bautista no era la reencarnación de Elías. Lo que pasa es que Elías quedó como un símbolo, una alegoría del profeta poderoso y valiente. Y otro profeta poderoso vendría y sacudiría al pueblo como lo hizo Elías. Este fue Juan el Bautista, el Elías que tenía que venir. Nacer de nuevo.
Algunos afirman que la reencarnación es la sublimación del amor de Dios, porque en cada nueva vida nos da nuevas oportunidades de elegir el bien. Pero la Biblia enseña que las personas solo viven una vida y mueren una vez para ser juzgadas por las decisiones que han tomado en su vida. Está establecido que los seres humanos mueran una sola vez y después venga el juicio. Este texto hace imposible la idea de la reencarnación, porque dice que está establecido para los hombres que mueran una sola vez y que sean juzgados por sus decisiones. Lo cierto es que una vida es suficiente, porque tú tomas decisiones todos los días. Los reencarnacionistas dicen que Jesús enseñaba la reencarnación, porque en el Evangelio de Juan, Jesús dice que hay que nacer de nuevo, y que el que no nace de nuevo no puede ver el reino de Dios. Dicen que nacer otra vez es la reencarnación, porque naces de nuevo en otro cuerpo. Veamos, estas son las palabras. De cierto te digo, que el que no naciere de nuevo no puede ver el reino de Dios. ¿Cómo entendemos esto? Pues muy fácil. Si seguimos leyendo, Jesús lo va a explicar. Sigamos leyendo. Nicodemo le dijo: ¿cómo puede un hombre nacer siendo viejo? ¿Puede acaso entrar por segunda vez en el vientre de su madre y nacer? Respondió Jesús: de cierto te digo, que el que no nazca del agua y del espíritu no puede entrar en el reino de Dios. Lo que es nacido de la carne, carne es, y lo que es nacido del espíritu, espíritu es. Aquí dice que no sirve nacer de la carne, hay que nacer del Espíritu, es decir, vivir el milagro de la conversión, iniciar una nueva vida guiado por el Espíritu Santo. Nicodemo le pregunta precisamente si debe nacer de nuevo físicamente, y Jesús le dice: no, Nicodemo, no necesitas nacer de nuevo de la carne, sino del Espíritu. Y por si no hubiera quedado claro, lo vuelve a decir después, que se trata de nacer del Espíritu. Sigamos leyendo. No te maravilles de que te dije: os es necesario nacer de nuevo. El viento sopla donde quiere y oye su sonido, mas ni sabes de dónde viene ni a dónde va. Así es todo aquel que es nacido del Espíritu. De manera que si leemos el relato completo, ya no queda ninguna duda. Está hablando de la conversión del corazón, pero no de la reencarnación física. Jesús no enseñó la reencarnación. Viniendo Jesús a la región de Cesarea de Filipo, preguntó a sus discípulos diciendo: ¿quién dicen los hombres que es el Hijo del Hombre? Ellos dijeron: unos Juan el Bautista, otros Elías y otros Jeremías o alguno de los profetas. Pero Jesús no aceptó esto, porque él no era ningún profeta reencarnado, él era el Mesías. Veamos la respuesta que les dio Jesús. Él les dijo: ¿y vosotros quién decís que soy yo? Respondiendo Simón Pedro dijo: tú eres el Cristo, el Hijo del Dios viviente. Entonces le respondió Jesús: bienaventurado eres, Simón, hijo de Jonás, porque no te lo reveló carne ni sangre, sino mi Padre que está en los cielos. Esta respuesta nos abre los ojos. Él dice: tú eres el Cristo. Esta es la clave para todos nosotros. Mientras la gente decía que Jesús era una reencarnación, la verdadera respuesta es el Cristo, el Salvador del mundo. Hoy también muchos vinculan a Jesús con la reencarnación, pero la respuesta divina es el Cristo, el Hijo del Dios vivo. En el confuso mundo de hoy, habla con Jesús, dile: tú eres el Cristo, el Hijo del Dios vivo. Y la respuesta divina será: bienaventurado eres, Hijo, porque esto no te lo reveló carne ni sangre, sino mi Padre que está en los cielos. Resurrección.
Algunos han dicho, ¿qué es la resurrección sino una reencarnación? Porque recibimos nuevos cuerpos, ¿no? Por favor, no podemos confundirnos con esto. La resurrección no tiene nada que ver con la reencarnación. Nada. La resurrección cristiana consiste en que llegará un día final cuando los que murieron volverán a la vida por un milagro de Dios. Pablo nos dice que la resurrección será en el momento del regreso de Cristo y que tomaremos cuerpos glorificados para entrar en la vida eterna. Así también es la resurrección de los muertos. Se siembra en corrupción, resucitará en incorrupción. Se siembra en deshonra, resucitará en gloria. Se siembra en debilidad, resucitará en poder. Jesús se identificó tanto con la resurrección que dijo, yo soy la resurrección. No dijo, yo enseño la resurrección. Dijo, yo soy la resurrección. Le dijo Jesús, yo soy la resurrección y la vida. El que cree en mí, aunque esté muerto, vivirá. Además, la Biblia enseña que la muerte es un sueño, un estado de inconsciencia total en espera de la resurrección, como dijo Jesús. Les dijo después, nuestro amigo Lázaro duerme, mas voy para despertarle. Si quieres saber más sobre este tema, puedes ver nuestro vídeo titulado El sueño. ¿Hay vida después de la muerte? Te dejo el enlace en la descripción. Conclusión. La enseñanza de la Biblia es la resurrección. Y otros creen en la reencarnación, que es algo muy diferente. Ellos pueden creer lo que quieran, es una elección personal. Pero no pueden decir que la Biblia lo enseña, porque la Biblia no enseña la reencarnación. Al contrario, la creencia en el karma y la reencarnación tienen un gran peligro. Que no es necesaria la cruz de Cristo, sino que la persona va mejorando y aprendiendo a rechazar el mal por sí misma. Es una salvación por las obras, donde es la propia persona la que consigue la santidad con el tiempo y con esfuerzo. Es la persona la que crece hasta alcanzar la perfección y la eternidad. Esto es contrario al mensaje de la Biblia, donde Jesús es la clave. La experiencia con Cristo lo cambia todo. Si tú quieres probar la experiencia con Cristo, te animo a ver nuestro vídeo titulado El pan y el vino, Cristo en el corazón. Te dejo el enlace en la descripción. Te va a sorprender. Para el que cree en la reencarnación, la decisión del cambio de corazón queda postergada, aplazada, porque ellos creen que las oportunidades serán infinitas. Piensan que pueden vivir miles de vidas y tienen tiempo de sobra para crecer espiritualmente, un tiempo sin límites. Por lo tanto, creen que no necesitan tomar una decisión ahora, porque sus errores podrán ser compensados en las vidas siguientes. Pero no hay vidas siguientes. Tu tiempo es limitado. Necesitas nacer de nuevo. Aquí lo más importante es entender las palabras de Jesús, nacer de nuevo. No es la reencarnación, está hablando de nacer del Espíritu y esta es una experiencia radiante que cambia a las personas. Cuando el corazón decide romper con el pasado y abandona lo malo y elige el bien, nacer de nuevo es la experiencia definitiva que te da la victoria, es lo más importante. Busca a Dios, habla con Él, porque el que no nace de nuevo no puede entrar en el reino de Dios. ¿Y tú qué piensas de esto? Escríbelo en los comentarios, me encantará leerte.

El séptimo ángel tocó la trompeta y hubo grandes voces en el cielo que decían: los reinos del mundo han venido a ser de nuestro Señor y de su Cristo, y Él reinará por los siglos de los siglos.

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Que no haya duda, Dios está contigo, lo ha estado y lo estará. Es fácil caer en el temor y en la incertidumbre cuando las cosas que suceden a nuestro alrededor nos abruman. ¿Qué hacer? La respuesta para el cristiano es afirmarnos en la fe y esperar, porque Dios está al control.

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más. 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

120 años ha permanecido bajo los escombros Lecciones sobre la fe, de Alonso Trevor Jones. Fueron publicadas en la revista Señales de los Tiempos durante la última década del siglo XIX. A medida que avanzan los trabajos de desescombro, los hallazgos encontrados en la mina de oro abandonada producen un afanoso deseo de seguir retirando escombros. Una tremenda expectación invade a los descubridores a causa de la incomparable belleza de esos hallazgos. Con inmenso placer, presentamos a todos los que oyen las incomparables bellezas de Cristo, cuyo rostro se encuentra en cada página de la Biblia. De todo esto resulta algo conmovedor, que hace vibrar el corazón para siempre. Es fácil ser salvo y difícil perderse si se sabe hasta qué punto la buena noticia es buena. Frente a tan incomparable belleza, dejando atrás los escombros, decimos con el apóstol Pablo en su carta a los Filipenses en el capítulo 3 y versículos 7 al 9. Pero cuantas cosas eran para mi ganancia, las he estimado como pérdida por amor a Cristo. Y ciertamente, aún estimo todas las cosas como pérdida por el incomparable valor de conocer a Cristo Jesús, mi Señor, por el cual he perdido todo y lo tengo todo por estiércol a fin de ganar a Cristo y ser hallado en Él, no teniendo mi justicia que es de la ley, sino la que es por la fe de Jesucristo, la justicia que es de Dios por la fe. El incrédulo Israel, careciendo de la justicia que es por la fe y, por lo tanto, no apreciando el gran sacrificio que hizo el Padre Celestial, buscaba la justicia en virtud de ofrecerse a sí mismo y en virtud del mérito de presentar tal ofrenda. Se llegó así a pervertir cada fase del servicio y todo lo que Dios había instituido como un medio de expresar la fe viviente. Aquello que carecía de todo significado de no ser por la presencia y el poder de Cristo mismo en la vida. Y no solamente eso, no encontrando la paz y el gozo de una justicia satisfecha en nada de lo anterior, acumuló sobre eso lo que el Señor había establecido con otro propósito, pero que ellos pervirtieron según designios de su propia invención, añadiendo a esas cosas 10.000 tradiciones y ordenanzas y distinciones caprichosas de su propia imaginación. Y todo con la vana esperanza de alcanzar la justicia. Los rabinos señalaban lo que prácticamente viene a ser una confesión de desesperación que encontramos en el libro de Federico Guillermo Ferrar, Vida y Trabajo de Pablo, en la página 37 y páginas 36 y también la página 83. Escrito este libro en el año 1869. Si una persona pudiese por un solo día guardar toda la ley sin ofender en ningún punto, incluso si pudiese guardar ese punto de la ley que tiene que ver con la debida observancia del sábado, entonces terminarían los problemas de Israel y el Mesías vendría por fin. ¿Qué podría describir el frío formalismo más adecuadamente que eso? Sin embargo, a pesar de esa reconocida carencia en sus vidas, se atribuían aún el mérito suficiente como para considerarse mucho mejores que los demás, quienes resultaban no ser mejores que los perros al ser comparados con ellos. No sucede tal cosa con quienes son tenidos por justos por el Señor sobre una libre profesión de fe, ya que cuando el Señor tiene a un hombre por justo, es realmente justo ante Dios, y por eso mismo es separado de entre todos los hombres del mundo. Pero eso no sucede en virtud de ninguna excelencia en él mismo, ni por un mérito en nada de lo que haya hecho. Es exclusivamente por la excelencia del Señor y por lo que Él ha hecho.
y la persona que disfruta de tal situación sabe que por él mismo no es mejor que ningún otro, sino que a la luz de la justicia de Dios, que le es impartida gratuitamente, él, en la humildad de la verdadera fe, está pronto a estimar a los demás como mejores que él. Tal como el apóstol Pablo en su carta a los Filipenses en el capítulo 2 y versículo 3 nos dice: esa atribución de gran crédito por lo que ellos mismos habían hecho, así como por tenerse por mejores que todos los demás, basados en el mérito de sus realizaciones, los condujo directamente a la propia conducta farisaica. Se creían tan superiores a cualquier otro pueblo que ni siquiera había base posible para la comparación. Les parecía una revolución absolutamente descabellada la predicación de la verdad que no hay acepción de personas en Dios, tal como escribe el apóstol Pablo en su carta a los Romanos en el capítulo 2 y versículo 11. ¿Y qué hay de la realidad cotidiana de un pueblo tal durante todo ese tiempo? Solamente una vida de injusticia y opresión, malicia y envidia, disensión y fingimiento, calumnia y habladuría, hipocresía y vileza, enorgulleciéndose de su alta estima por la ley de Dios y deshonrando a Dios con infracción de la ley. Con los corazones llenos de homicidios, maquinando para derramar sangre de uno de sus hermanos, mientras que se negaban a cruzar el pretorio por no ser contaminados, defensores rigurosos del sábado, pero pasando todo el día espiando con malicia y conspirando para asesinar. Lo que Dios pensaba y piensa de todo eso se muestra claramente a efectos de lo que nos interesa ahora en dos cortos pasajes de la Escritura. He aquí su palabra a Israel, las 10 tribus, estando todavía en tiempo aceptable. Leemos el libro del profeta Amós en el capítulo 5 y versículos del 21 al 24. Aborrecí, abominé vuestras solemnidades, y no me dan buen olor vuestras asambleas. Y si me ofrecéis holocaustos y vuestros presentes, no los recibiré, ni miraré los pacíficos de vuestros engordados. Quita de mí la multitud de tus cantares, que no escuche las salmodias de tus instrumentos. Antes corra el juicio como las aguas y la justicia como arroyo impetuoso. Y a Judá, aproximadamente en la misma época, dirigió similares palabras. Leemos en el libro del profeta Isaías, en el capítulo 1 y versículos del 10 al 18. Príncipes de Sodoma, oíd la palabra de Jehová. Escuchad la ley de nuestro Dios, pueblo de Gomorra. ¿Para qué a mí, dice Jehová, la multitud de vuestros sacrificios? Harto estoy de holocaustos y carneros, de sebo de animales gruesos. No quiero sangre de bueyes, ni de ovejas, ni de machos cabríos. ¿Quién demandó esto de vuestras manos cuando vinisteis a presentaros delante de mí para hollar mis atrios? No me traigáis más vano presente. El perfume me es abominación. Luna nueva y sábado, el convocar asambleas, no las puedo sufrir. Son iniquidad vuestras solemnidades. Vuestras lunas nuevas y vuestras solemnidades tienen aborrecida mi alma. Me son gravosas, cansado estoy de llevarlas. Cuando extendiereis vuestras manos, yo esconderé de vosotros mis ojos. Asimismo, cuando multiplicareis la oración, yo no os oiré. Llenas están de sangre vuestras manos. Lavaos, limpiaos, quitad la iniquidad de vuestras obras de ante mis ojos. Dejad de hacer lo malo, aprended a hacer el bien, buscad juicio, restituid al agraviado, oíd el derecho del huérfano, amparad a la viuda. Venid luego, dirá Jehová, y estemos a cuenta. Si vuestros pecados fueran como la grana, como la nieve serán emblanquecidos, y si fueran rojos como el carmesí, vendrán a ser como la blanca lana.
El mismo Señor había establecido esos días de fiesta y esas solemnes asambleas, ofrendas ardientes, ofrendas de sacrificios de animales y sacrificios pacíficos, pero ahora dice que las aborrece y que no las aceptará. Los suaves cantos ejecutados con acordes bien adiestrados y acompañadas de instrumentos musicales de pomposa exhibición, todo aquello que ellos tenían por delicada música, para Dios se había convertido en ruido y no deseaba oírlo más. Nunca había establecido ni un solo día de fiesta, asamblea solemne, sacrificio, ofrenda o canto para un propósito como el que le estaban dando. Los había señalado como el medio de expresar en actitud de adoración la fe viviente por la cual el Señor mismo moraría en el corazón y obraría la justicia en la vida, de forma que pudiese oír con derecho al huérfano y amparar a la viuda. Entonces el juicio podría correr como las aguas y la justicia como arroyo impetuoso. Los cantos elegantes y refinados, si son entonados en clave de exhibición vana, no son más que ruido, mientras que la sencilla expresión «Padre nuestro», brotando de un corazón tocado por el poder de la fe viviente y genuina, pronunciado con sinceridad por labios humanos, es música que llega a nuestro Padre Celestial, quien ha inclinado su oído para oír, como leemos en el libro de los Salmos, en el capítulo 116 y versículo 2. Y trae la divina bendición y fortaleza al alma. Con ese fin y no otro, fueron establecidas esas cosas, y jamás con la hueca pretensión de que el formalismo mortal, instalado en la iniquidad de un corazón carnal, produjese la respuesta de justicia. Nada la produciría, excepto el lavacro de los pecados por la sangre del Cordero y la purificación del corazón por la fe viviente. Solo eso podría hacer que aceptara todas aquellas cosas que él mismo estableció.

Cristo estoy juntamente crucificado y vivo no ya yo, mas vive Cristo en mí. Y lo que ahora vivo en la carne, lo vivo en la fe del Hijo de Dios, el cual me amó y se entregó a sí mismo por mí. Dirijo estas palabras, escritas por el apóstol Pablo en su carta a los Gálatas, en el capítulo 2 y versículo 20, a todos los que oyen. Recíbelo, créelo, ríndete a esta poderosa verdad. Dilo, dilo en plena certidumbre de fe, y dilo para siempre. Dilo porque es la verdad, la pura verdad, y poder de Dios que salva el alma de todo pecado.

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En la última década del siglo XIX, el Señor en su gran misericordia envió un preciosísimo mensaje por medio de Joseph Wagoner y Alonso Trevor Jones. Este mensaje tenía que presentar en forma más destacada ante el mundo al sublime Salvador, el sacrificio por los pecados del mundo. Presentaba la justificación por la fe en el garante. Invitaba a la gente a recibir la justicia de Cristo que se manifiesta en la obediencia a todos los mandamientos de Dios. Este mensaje ha permanecido enterrado en una galería de la mina de oro abandonada recientemente descubierta. Tras años de trabajos de desescombro, el Señor ha presentado ante nuestros ojos las incomparables bellezas de su Hijo Jesucristo, cuyo rostro se encuentra en cada página de la Biblia. De todo esto resulta algo conmovedor que hace vibrar el corazón para siempre. Es fácil ser salvo y difícil estar perdido si se sabe hasta qué punto la buena noticia es buena. Frente a tan incomparable belleza, dejando atrás los escombros, decimos con el apóstol Pablo en su carta a los Filipenses en el capítulo 3 y los versículos 13 y 14. Una cosa hago, olvidando ciertamente lo que queda atrás y extendiéndome a lo que está delante, prosigo al blanco, al premio del supremo llamamiento de Dios en Cristo Jesús.

Y el Verbo se hizo carne y habitó entre nosotros. Evangelio de Juan, capítulo 1, versículo 14. No existen palabras que puedan expresar más claramente que Cristo es tanto Dios como hombre. Originalmente, solo divino. Tomó sobre sí la naturaleza humana y pasó entre los hombres como un mortal común, excepto en esos momentos en que su divinidad fulguró, como en ocasión de la purificación del templo o cuando sus penetrantes palabras de verdad irrebatible, aún sus enemigos confesaban que nunca hombre habló como este hombre. En su epístola a los Filipenses, el apóstol Pablo expresó la humillación a la que Cristo se sometió voluntariamente de esta manera. Haya en vosotros el mismo sentir que hubo en Cristo Jesús, quien, aunque era de condición divina, no quiso aferrarse a su igualdad con Dios, sino que se despojó de sí mismo, tomó la condición de siervo y se hizo semejante a los hombres, y al tomar la condición de hombre, se humilló a sí mismo y se hizo obediente hasta la muerte y muerte de cruz. Carta del apóstol Pablo a los Filipenses, capítulo 2, versículos del 5 al 8. La idea es que aunque Cristo era en la forma de Dios, siendo el resplandor de su gloria la misma imagen de su ser real, como dice el apóstol Pablo en su carta a los Hebreos en el capítulo 1 y versículo 3, teniendo todos los atributos de Dios, siendo el Rey del universo y aquel a quien todo el cielo se deleitaba en honrar, él no pensó que ninguna de estas cosas fueran deseables mientras los hombres estaban perdidos y sin fuerza. No podía gozar de su gloria mientras el hombre estuviese condenado y sin esperanza. Así que se despojó de sí mismo, se despojó de todas sus riquezas y gloria, y tomó sobre sí la naturaleza del hombre, a fin de poder redimirlo. Y así podemos armonizar la unidad de Cristo con el Padre, con la declaración «Porque el Padre es mayor que yo», que aparece en el Evangelio de Juan en el capítulo 14 y versículo 28. Es imposible para nosotros entender cómo pudo Cristo, como Dios, humillarse a sí mismo hasta la muerte de cruz, y es peor que inútil que especulemos al respecto. Todo cuanto podemos hacer es aceptar los hechos tal como la Biblia los presenta. Si el lector encuentra difícil armonizar algunas de las declaraciones de la Biblia concernientes a la naturaleza de Cristo, recuerde que sería imposible expresarlo en términos que permitiesen a las mentes finitas comprenderlo todo. Así como el injerto de los gentiles en la raíz de Israel es contrario a la naturaleza, tanto más la divinidad es una paradoja para la comprensión humana. Citaremos otros textos que nos llevarán más cerca de la humanidad de Cristo y a lo que ésta significa para nosotros. Ya hemos leído que el Verbo se hizo carne y ahora leemos lo que dice Pablo concerniente a la naturaleza de esa carne. Porque lo que era imposible para la ley, por cuanto era débil por la carne, Dios, al enviar a su propio Hijo en semejanza de carne de pecado y como sacrificio por el pecado, condenó el pecado en la carne, para que la justicia que quiere la ley se cumpla en nosotros, que no andamos conforme a la carne, sino conforme al Espíritu. Carta del apóstol Pablo a los Romanos en el capítulo 8 y versículos 3 y 4. Poco será necesario reflexionar para comprender que si Cristo tomó sobre sí mismo la naturaleza del hombre a fin de poder redimir al hombre, tuvo que ser el hombre pecaminoso al que debió ser hecho semejante, puesto que es el hombre pecaminoso a quien vino a redimir. La muerte no podía tener poder sobre un hombre inmaculado como lo fue Adán en el Edén. Y no hubiese podido tener ningún poder sobre Cristo si el Señor no hubiera puesto en él la iniquidad de todos nosotros. Más aún, el hecho de que Cristo tomó sobre sí la carne, no de un ser inmaculado, sino de un ser pecaminoso, esto es, que la carne que él asumió tenía todas las debilidades y tendencias pecaminosas a las cuales la naturaleza humana caída está sujeta, se ve por la declaración de que fue hecho de la simiente de David según la carne. David tenía todas las pasiones de la naturaleza humana.
David dice de sí mismo: en maldad nací y en pecado me concibió mi madre. Salmo 51, versículo 5. La siguiente declaración en el libro de Hebreos es muy clara en ese respecto. Leemos la carta del apóstol Pablo a los Hebreos en el capítulo 2 y versículos 16 al 18. Porque de cierto, no vino para ayudar a los ángeles, sino a los descendientes de Abraham. Por eso debía ser en todo semejante a sus hermanos, para venir a ser compasivo y fiel sumo sacerdote ante Dios para expiar los pecados del pueblo. Y como él mismo padeció al ser tentado, es poderoso para socorrer a los que son tentados. Si fue hecho en todas las cosas semejante a sus hermanos, entonces tuvo que sufrir todas las debilidades y estar expuesto a todas las tentaciones de sus hermanos. Veamos otros dos textos que muestran este punto claramente, proveyendo abundante evidencia al respecto. Primeramente, trataremos la segunda carta del apóstol Pablo a los Corintios en el capítulo 5 y versículo 21. Al que no tenía pecado, esto es a Jesús, Dios lo hizo pecado por nosotros para que nosotros seamos hechos justicia de Dios en él. Eso es aún más categórico que declarar que fue hecho en semejanza de carne de pecado. Fue hecho pecado. Nos encontramos ante el mismo misterio que el de la muerte del Hijo de Dios. El Cordero Inmaculado de Dios, que no tenía pecado, fue hecho pecado, sin pecado. Sin embargo, no solamente contado como pecador, sino en realidad tomando sobre sí la naturaleza pecaminosa. Él fue hecho pecado para que nosotros seamos hechos justicia. Así, Pablo dice a los Gálatas que Dios envió a su Hijo nacido de mujer, nacido bajo la ley, para redimir a los que estaban bajo la ley, a fin de que recibiésemos la adopción de hijos. Palabras del apóstol Pablo en su carta a los Gálatas, capítulo 4, versículos 4 y 5. Y como él mismo padeció al ser tentado, es poderoso para socorrer a los que son tentados. Porque no tenemos un sumo sacerdote incapaz de simpatizar con nuestras debilidades, sino al contrario, fue tentado en todo según nuestra semejanza, pero sin pecado. Acerquémonos, pues, con segura confianza al trono de gracia para alcanzar misericordia y hallar gracia para el oportuno socorro. Palabras del apóstol Pablo en su carta a los Hebreos en el capítulo 2 y versículo 18, también en el capítulo 4 y versículos 15 y 16. Un punto más y aprenderemos la lección completa en relación con el hecho de que el Verbo se hizo carne y habitó entre nosotros. ¿Cómo es que Cristo pudo estar rodeado de flaquezas, como dice el apóstol Pablo en su carta a los Hebreos en el capítulo 5 y versículo 2, y sin embargo no cometer pecado? Algunos han pensado, por lo leído hasta aquí, que rebajamos el carácter de Jesús por rebajarle hasta el nivel del hombre pecaminoso. Al contrario, estamos precisamente exaltando el poder divino de nuestro bendito Salvador, quien descendió voluntariamente al nivel del hombre pecaminoso para que pudiese exaltar al hombre a su propia pureza inmaculada, la cual retuvo bajo las condiciones más adversas. Su humanidad solamente veló su naturaleza divina, por la cual estaba conectado inseparablemente con el Dios invisible, y fue más que capaz de resistir exitosamente la debilidad de la carne. Hubo en toda su vida una lucha. La carne, afectada por el enemigo de toda justicia, tendía a pecar. Sin embargo, su naturaleza divina nunca albergó ni por un momento un mal deseo ni vaciló jamás su poder divino. Habiendo sufrido en la carne todo lo que la humanidad puede jamás sufrir, regresó al trono del Padre tan inmaculado como cuando dejó las cortes de gloria. Cuando descendió a la tumba bajo el poder de la muerte, no pudo ser retenido en ella, porque no tenía pecado. Pero alguien podrá decir: no encuentro consuelo en eso. Dispongo ciertamente de un ejemplo, pero no puedo seguirlo, ya que carezco del poder que tuvo Cristo. Él fue Dios aún mientras estaba aquí en la tierra. Yo no soy más que un hombre. Sí,
ciertamente. Pero puedes tener el mismo poder que él tuvo si así lo deseas. Él estuvo rodeado de flaquezas, sin embargo, no hizo pecado por el poder divino habitando constantemente en él. Ahora escucha las palabras inspiradas del apóstol Pablo y ve cómo puedes obtener tu privilegio. Leemos la carta del apóstol Pablo a los Efesios en el capítulo 3 y versículos 14 al 19. Por esta causa, doblo mis rodillas ante el Padre de nuestro Señor Jesucristo, de quien toma nombre toda la familia de los cielos y de la tierra, que os dé conforme a la riqueza de su gloria el ser fortalecidos con el poder en el hombre interior por su Espíritu. Que habite Cristo por la fe en vuestro corazón, para que, arraigados y fundados en amor, podáis comprender bien con todos los santos la anchura y la longitud y la profundidad y la altura del amor de Cristo, y conocer ese amor que supera a todo conocimiento, para que seáis llenos de toda la plenitud de Dios. Decidme, ¿se puede pedir más? Cristo, en quien habita toda la plenitud de Dios, puede habitar en nuestros corazones para que nosotros podamos ser colmados de toda la plenitud de Dios. ¡Qué promesa tan maravillosa! Él puede simpatizar con nuestras debilidades. Habiendo sufrido todo lo que hereda la carne pecaminosa, lo conoce todo, y tan de cerca se identifica con sus hijos que cualquier cosa que pase sobre ellos recae igualmente sobre él. Y él sabe cuánto poder divino es necesario para resistirlo. Y si anhelamos sinceramente negar la impiedad y los deseos mundanos, Él es poderoso y está deseoso de darnos la fortaleza para hacer infinitamente más de todo cuanto pedimos o entendemos. Todo el poder que Cristo tenía habitando en Él por naturaleza, podemos tenerlo habitando en nosotros por gracia, ya que nos la otorga sin precio y sin medida. Por tanto, cobre ánimo toda alma cansada, débil y oprimida por el pecado. Acérquese con segura confianza al trono de gracia, donde puede estar seguro de encontrar gracia auxiliadora para la hora de la necesidad, porque esa necesidad es sentida por nuestro Salvador en esa misma hora. Le conmueve el sentimiento de nuestra flaqueza. Si fuera simplemente que Cristo sufrió 2000 años atrás, podíamos temer que haya olvidado algo relativo a la flaqueza, pero no. La misma tentación que te oprime a ti le conmueve a él. Sus heridas están siempre frescas y vive para interceder por ti. ¡Qué maravillosas posibilidades para el cristiano! ¡Qué alturas de santidad puede obtener! No importa cuánto pueda guerrear contra él Satanás, asaltándole donde la carne es más débil. Siempre puede habitar bajo la sombra del Omnipotente y ser llenado con la plenitud del poder de Dios. El que es más fuerte que Satanás puede vivir en su corazón ininterrumpidamente y, por lo tanto, observando los asaltos de Satanás como desde una fortaleza, puede decir: «Todo lo puedo en Cristo que me fortalece». Palabras del apóstol Pablo en su carta a los Filipenses, capítulo 4, versículo 13. Por tanto, nosotros también, teniendo en derredor nuestro tan grande nube de testigos, despojándonos de todo lo que estorba y del pecado que nos asedia, y corramos con paciencia la carrera que tenemos por delante, puestos los ojos en Jesús, el autor y consumador de la fe, el cual, por el gozo puesto delante de él, sufrió la cruz, menospreciando la vergüenza, y se sentó a la diestra del trono de Dios. Considerad aquel que sufrió tal contradicción de pecadores contra sí mismo, para que no os fatiguéis ni desmayen vuestras almas. Carta del apóstol Pablo a los Hebreos, capítulo 12, versículos del 1 al 3.

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3: 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Y el hombre malo, del mal tesoro de su corazón saca lo malo. 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

En Dios encontramos la justicia que ningún esfuerzo humano puede brindar. Al confiar en Él, somos justificados por fe en Jesucristo. Abandonemos nuestros intentos fallidos de justicia propia y abracemos la redención que Él ofrece. Recordemos siempre que Dios es nuestra justicia, nuestra esperanza y nuestro apoyo en todo momento.

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En la vida cotidiana, solemos cometer el error de rechazar consejos valiosos simplemente porque vienen de personas que no nos agradan o porque se nos dicen de mala manera. No permitas que tu orgullo te impida escuchar una realidad necesaria, incluso si está bien envuelta en un lenguaje que te resulta molesto.

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estando ellos con los ojos puestos en el cielo, entre tanto que él se iba, he aquí, se pusieron junto a ellos dos varones con vestiduras blancas, los cuales también les dijeron: «Varones galileos, ¿por qué estáis mirando al cielo? Este mismo Jesús que ha sido tomado de vosotros al cielo, así vendrá, como le habéis visto».

En este capítulo, El deseado de todas las gentes, escucharemos el relato del nacimiento de Jesús. Un Salvador nos es nacido. Jesús se revistió de la humanidad para salvar a los hombres de la muerte. Se propuso que solo la belleza de la verdad celestial, el carácter de amor del Padre que vino a revelar, fueran el único motivo por el que los hombres se sintieran atraídos hacia Él. Las Escrituras habían revelado el carácter del Mesías y Él deseaba que los hombres aceptaran el testimonio de las mismas. Por su parte, los ángeles estaban maravillados ante el glorioso plan de redención. Estaban expectantes por ver cómo sería recibido el Redentor del mundo. A pesar de que las señales habían comenzado a cumplirse y que las nuevas del nacimiento ya habían cundido, Jerusalén no se preparaba para dar la bienvenida a su Redentor. Quedaron asombrados por la indiferencia con la que el pueblo de Israel reaccionaba ante la proximidad de la venida del Cristo. El templo seguía con su rutina y el sacrificio matutino y vespertino seguía su curso mientras que nadie se preparaba para recibir al Cordero de Dios. Los sacerdotes repetían sus rezos y ejecutaban sus ritos, pero ignoraban la revelación del Mesías. Había una gran indiferencia por todo Israel y solo unos pocos anhelaban ver al invisible. Augusto César hubo de cumplir el propósito de Dios de traer a la madre de Jesús a Belén. Ella era del linaje de David y el hijo de David debía nacer en la ciudad de David. Ángeles acompañaron a José y a María en su viaje desde Nazaret, puesto que el profeta había dicho que el Salvador nacería en Belén. Al llegar allí, no había sitio para ellos, para que pasaran la noche, y se tuvieron que refugiar en un tosco edificio que daba albergue a bestias, y allí nació el Redentor del mundo. Los ángeles se reunieron en innumerable compañía para anunciar la gran noticia del nacimiento del Redentor. En los campos donde el joven David apacentara sus rebaños, había todavía pastores que velaban. Durante las silenciosas horas de la noche, hablaban del Salvador prometido, lloraban por la venida del Rey al trono de David. El texto bíblico dice, «Y he aquí, el ángel del Señor vino sobre ellos, y la claridad de Dios los cercó de resplandor, y tuvieron gran temor. Mas el ángel les dijo, «No temáis». Porque he aquí os doy nuevas de gran gozo, que será para todo el pueblo, que os ha nacido hoy en la ciudad de David un Salvador que es el Cristo Señor. Los pastores estaban exultantes, porque para ellos la llegada del Mesías era señal de poder, exaltación y triunfo. El ángel debía prepararlos para reconocer a su Salvador en la pobreza y la humillación. Esto os será por señal, les dijo. Hallaréis al niño envuelto en pañales, echado en un pesebre. Toda la llanura quedó iluminada por el resplandor de las huestes divinas. La tierra enmudeció y el cielo se inclinó para escuchar el canto «Gloria en las alturas a Dios y en la tierra paz, buena voluntad para con los hombres». Elena White afirma que este canto irá ampliando sus ecos hasta el fin del tiempo y repercutirá hasta los últimos confines de la tierra. Cuando el esplendor de la presencia angelical desapareció de las colinas, los pastores se apresuraron para ir a Belén y allí hallaron a María y a José, y al niño acostado en el pesebre. Su alegría fue enorme y no pudieron evitar el compartir lo que habían visto con todos aquellos con los que se cruzaron. Elena White afirma, «El cielo y la tierra no están más alejados hoy que cuando los pastores oyeron el canto de los ángeles. La humanidad sigue hoy siendo objeto de la solicitud celestial tanto como cuando los hombres comunes de ocupaciones ordinarias se encontraban con los ángeles al mediodía y hablaban con los mensajeros celestiales en las viñas y en los campos. Mientras recorremos las sendas humildes de la vida, el cielo puede estar muy cerca de nosotros. Los ángeles de los atrios celestes acompañarán los pasos de aquellos que vayan y vengan a la orden de Dios». La historia de Belén es un tema inagotable. Jesús cambió la gloria del cielo por un pesebre y la adoración de los ángeles por la compañía de las bestias del establo. Habría sido una humillación casi infinita para el Hijo de Dios revestirse de la naturaleza humana aun cuando Adán poseía la inocencia del Edén. Pero Jesús aceptó la humanidad cuando la especie se hallaba debilitada por 4000 años de pecado. Como cualquier hijo de Adán, aceptó los efectos de la gran ley de la herencia. Y la historia de sus antepasados terrenales demuestra cuáles eran aquellos defectos. Mas Él vino con una herencia tal para compartir nuestras penas y tentaciones y darnos el ejemplo de una vida sin pecado. Satanás había odiado a Jesús ya en el cielo y ahora lo veía revestido de humanidad.
Dios permitió que su Hijo bajase a este mundo como niño impotente, sujeto a la debilidad humana. El riesgo de la misión de Jesús era sufrir la derrota y la pérdida eterna. En esto consiste el amor. El Padre entregó al Hijo para que hiciese frente a un conflicto más acerbo y a un riesgo más espantoso, a fin de que la senda de la vida fuese asegurada para todos nosotros. Mis queridos amigos, habiendo ya nacido Jesús, el conflicto no haría más que intensificarse. Nos encontramos en el siguiente capítulo, la dedicación.

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0: De manera que, siendo salvo por gracia, ¿ya no guarda usted la ley de Dios? Tal fue la pregunta que le dirigieron a un sincero cristiano que creía poder llegar al cielo por un camino más corto. Efectivamente, respondió, ya no estoy bajo la ley, sino bajo la gracia. ¿Pero qué quiere decir exactamente cuando afirma que está bajo la gracia? Después de un momento de reflexión, contestó, quiero decir que Jesús me salvó. Desde que lo hizo, estoy bajo la gracia. La ley de Dios fue clavada en la cruz y yo ya no necesito guardarla. Un momento, exclamó su interlocutor. Si usted está hoy bajo la gracia, tiene que haber estado antes bajo la condenación, ¿no es cierto? Sí, es verdad. Yo era un pecador condenado a morir por mis pecados. Pero ¿cómo podía usted estar bajo la condenación de la ley si Jesús supuestamente le puso fin a la misma 1900 años antes de que usted naciera? Bueno, no lo sé, contestó el hombre vacilando. Todo lo que sé es que no estoy bajo la ley, sino bajo la gracia. El hecho es que tenemos la gracia, pero eso prueba que tenemos la ley. Antes de la ley ya había pecado en el mundo, pero donde no hay ley no se inculpa el pecado, Romanos 5:13. Si la ley no existiese, no sería posible quebrantarla y por consiguiente no habría pecador. Si no hay pecador, no hay necesidad de gracia. Muy bienvenidos una vez más, queridos amigos, queridas amigas, aquí a Tesoros de Vida. Estamos felices de teneros en el programa un día más y estamos con el pastor Francisco Urbina. ¿Qué tal, Paco?
1: Pues Miguel, contento de estar contigo una vez más y sobre todo en el tema que has planteado, que ha sido motivo de estudio a través de los siglos, ¿no? Ley, obras, salvación, gracia, condenación. Bastante interesante y sobre todo, quizás más importante es vivirlo.
0: Sobre todo, sí, sí. Hoy vamos a hablar de la ley y de la encrucijada de la salvación. En primer lugar, ¿qué debemos hacer? Vamos a recordar un poquito para ser salvos.
1: ¿Qué debo hacer para ser salvo? Se acercó un joven espiritual, religioso, que había amado las enseñanzas que había aprendido desde la infancia y le preguntó a Jesús, ¿qué debo hacer para ser salvo? Pregunta fundamental. Y yo contestaré como Jesús, pues todo depende de lo que hay en tu corazón. ¿Qué debo hacer para ser salvo? Amar a Dios sobre todas las cosas.
0: Vamos a hablar un poquito de la gracia. ¿Qué es exactamente la gracia? ¿Para qué sirve? ¿Cuál es su propósito?
1: Mira, la gracia es el perdón inmerecido que yo recibo de la parte de Dios. Es decir, antes que yo naciera, antes que yo existiera en el vientre de mi madre y antes que mis padres existieran, Cristo ya había muerto por mí. Es decir, Cristo había entregado su vida para dar la oportunidad a toda la humanidad de ser salvo. Eso es la gracia. La gracia es el lugar que Cristo ocupó por la humanidad pecadora en la cruz del Calvario, muriendo por nosotros, por nuestros pecados, para darnos el perdón inmerecido, insisto en esta palabra, perdón inmerecido de la parte de Dios. Dios nos perdona sin habernoslo merecido y nos da esa posibilidad de vivir eternamente. Eso es lo que en la Biblia, en el Nuevo Testamento, define un poco la experiencia de la gracia. El perdón de Dios dado a la humanidad gratuitamente.
0: ¿Y por qué necesitamos la ley para entender la gracia? ¿Es que invalida la gracia la ley?
1: No, es como coger una moneda de 2 euros o de $1, lo que sea. Tiene dos caras, toda moneda tiene dos caras. Una que llamamos cara y cruz, ¿no? Entonces, de un lado, la ley de Dios es absolutamente necesaria, lo estudiamos la semana pasada, porque revela el carácter de Dios, refleja la situación del ser humano y nos conduce a Cristo. Entonces, siempre necesitaremos de esa ley, porque esa ley nos va a mostrar un camino y una realidad. Y del otro lado, necesitamos de la gracia porque somos pecadores. Todos nosotros hemos nacido con una tendencia natural hacia el pecado. Hemos nacido después de Adán del pecado. Entonces todos nosotros pues fallamos de palabras, de hechos, de acción, de pensamiento, de omisión. Si vivimos en una tendencia natural del pecado, si vamos a o deseamos ser salvos, pues necesitamos que Dios nos perdone, necesitamos recibir el perdón de Dios y la ley nos va a mostrar dónde hemos pecado. Santiago dice que la ley es un espejo donde nos miramos, donde nos vemos, cómo hemos fallado delante de Dios. Y entonces Jesús me dice, de acuerdo, tú has fallado en esto, has fallado en esto, has fallado en lo otro, pero yo te perdono. Es expresión muy bonita que le dijo a aquella mujer adúltera, ¿no? Yo no te condeno, vete y no peques más. Eso es la gracia y la ley. La ley sigue existiendo y la gracia sigue teniendo valor. Solo que cuando estoy bajo la gracia, quiere decir que estoy bajo el perdón de Dios, pero el pecado ya no me domina a mí. Entonces la ley de pecado natural de mi cuerpo, de mi mente, de mis pensamientos, no tiene el dominio. Es la dirección de Dios que tiene la dirección de mi vida.
0: Ajá, claro, es que decir que la gracia invalida la ley es muy peligroso, porque entonces podríamos hacer lo que quisiéramos, comportarnos absolutamente amoralmente y, sí. y no tendría mucho sentido.
1: Pero no tenía para nada sentido por una sencilla razón. Si yo digo que la gracia anuló la ley, entonces ya no existe pecado, porque la ley subraya el pecado. Como no hay ley, pues no hay pecado. Entonces,
0: todo está bien, todo vale.
1: Exacto, todo vale. Matar, vale.
0: Depende de las circunstancias.
1: Adulterar, vale.
0: Depende de las
1: robar,
0: formas.
1: Vale. Blasfemar, vale. Porque no... Porque no hay ley que me diga que eso no está bien. Entonces, como Dios ha perdonado, decía Melantón, un teólogo y humanista, que pensó que, entendiendo a Pablo de que el pecado había abundado mucho, pero la gracia era mayor que el pecado, dijo, pues pequemos mucho, porque entre más pequemos, más gracia recibimos. Entonces,
0: ay,
1: sí,
0: ay,
1: sí.
0: Ay.
1: Entonces, tampoco sirve la gracia, porque si no hay ley que condene el pecado, la gracia no se necesita. Entonces, no necesitamos de Jesucristo, ni necesitamos que Cristo venga otra vez.
0: Bueno, pues necesitamos la gracia y necesitamos la ley. ¿Qué relación tiene la gracia con la obediencia y con las buenas obras?
1: Ah, vale. Pongámonos en lugar de un condenado a muerte, que está en el pasillo de la muerte. Aquí no existe la condena de muerte en España, pero en otros lugares del mundo existe la condena a muerte. Entonces, estamos en el pasillo de la muerte porque hemos cometido el delito. La infracción de la ley es pecado. Y entonces la sentencia dice, mereces morir. Dice Pablo en Romanos 6, el salario del pecado es la muerte. Entonces, como condenado a muerte, yo voy al patíbulo, a la inyección letal, a lo que sea. Y resulta que viene el juez, el gobernador, y dice, te declaro absuelto, me perdona, pero yo soy un asesino perdonado. Entonces, la gracia sigue existiendo porque soy perdonado. Entonces, la obediencia, ¿qué viene a hacer aquí? Pues que si yo vuelvo a cometer un delito, el juez me volverá a detener, la policía me detiene, me volverán a juzgar y me volverán a condenar. Y yo no le puedo decir, ay, pero ya me perdonaste por el pecado pasado, por el asesinato pasado. Si yo te perdoné por el asesinato pasado, pero has matado ahora, ahora mereces sentencia. Entonces, la obediencia, ¿qué tiene que ver con la gracia? Si yo soy perdonado, yo estoy invitado a obedecer, no para ser salvo, no para recibir el perdón, sino porque como he sido perdonado, muestro mi gratitud a Dios obedeciendo sus mandamientos. Lo que Jesús dijo en el Evangelio de Juan capítulo 15, si me amáis, guardad mis mandamientos. Entonces, yo obedezco a Dios por amor y no obedezco a Dios para que me ame. Que es diferente. Dios me ama antes que yo lo obedezca. Dios me perdona cuando yo reconozco mi falta, pero Él me ofreció su perdón antes, de manera que yo estoy invitado a obedecer la ley de Dios. Cogemos el texto con la mujer adúltera que comentábamos hace un momento. Cuando Jesús la perdona, le dice, yo no te condeno, yo te perdono. Pero después agrega, vete y no peques más. Es decir, si el pecado en cierta medida es apartarme de Dios, me dice Jesús en ese momento, vuelve por el camino, por el sendero adecuado, y tienes que andar por ese sendero, y ese sendero lo marca la ley de Dios. Entonces la obediencia y la gracia forman parte de una misma experiencia. Más que una definición, tiene que ser una experiencia vivida. Reconozco que Dios me ha perdonado, me siento agradecido con Dios y ando en sus caminos, hago su voluntad.
0: Así que la muerte es la consecuencia de alejarnos de Dios, que es la vida.
1: Sí, exactamente.
0: Y somos justificados por la gracia de Dios, pero somos responsables de nuestras elecciones, porque este mundo funciona acción-reacción. Toda acción tiene su consecuencia y a veces no solo para nosotros tristemente, ¿no?, sino que afectan a los demás.
1: Sí, pero es algo muy importante lo que acabas de decir. Yo debo asumir mi responsabilidad. Dios no me obliga a que yo sea salvo. Me invita a que yo sea salvo. Si yo acepto la salvación que Él me ofrece, debo ser responsable y coherente con ella. Entonces debo asumir mi responsabilidad en ese sentido.
0: Entonces, si elegimos hacer nuestra voluntad en lugar de la de Dios, nos estamos separando de Él y su gracia, por tanto, no podría alcanzarnos porque la estamos rechazando. ¿Es así?
1: Sí. Tomo el ejemplo, Esther. Estoy en el alta mar. me estoy hundiendo, me lanzan un salvavidas. Si yo lo cojo, me salvo, pero si yo me alejo, me ahogo. Si yo soy un pecador que me arrepiento, acepto la gracia de Dios, pero si después me alejo, es como si abandonara el salvavidas, me vuelvo a alejar de Dios, soy un hombre, un ser perdido. Indudablemente, yo no puedo alejarme de la gracia de Dios, no puedo alejarme del camino de Dios, no puedo rechazar la mano que Dios me ofrece.
0: Uh-huh. ¿Y esto tiene algo que ver con el pecado contra el Espíritu Santo, que es el único imperdonable?
1: Sí, porque el Espíritu Santo, dijo Jesús en el Evangelio de Juan, capítulo 14, el Espíritu Santo os convencerá de pecado.
0: ¿Y tiene esto que ver algo con el pecado contra el Espíritu Santo, ese que es el único imperdonable?
1: Sí, y me gusta que hagas hincapié en eso, que es el único que es imperdonable. ¿Por qué es imperdonable? Porque si yo rechazo la voz de Dios en mi conciencia, si rechazo el llamado que Dios me hace para abandonar esa vida lejana que yo llevo de Él, no puedo irme, no puedo acercarme a Él. Entonces, el pecado contra el Espíritu Santo es no aceptar los llamados que Dios me hace. ¿Cuándo llego a ese límite? Bueno, solo cada uno lo sabrá en el momento del juicio final, porque yo puedo rechazar hoy el llamado de Dios y dentro de 5, 10, 20 años, si sigo vivo y Cristo no ha venido, puedo, como ladrón en la cruz, justo en el momento último de mi vida, decirle a Dios, perdóname, y Dios me perdona y me acepta. Rechazar el Espíritu Santo es rechazar el llamado de Dios en mi vida, en mi corazón, y permitir que el Espíritu Santo cambie mi manera de ver, mi manera de actuar, mi manera de percibir mi relación con Dios. Entonces sí, eso es efectivamente lo único que Dios no puede hacer por mí, es abrir mi corazón. Me llama, me sugiere, me insinúa, pero no me fuerza nunca a aceptarlo.
0: Sería como rechazar la ley de Dios, sería rechazar el amor de Dios, sería rechazar a Dios.
1: Sí, es rechazar el amor de Dios. Me gusta más que esas otras dos, aunque todas encierran lo mismo. Si yo rechazo el amor de Dios, por muy enamorado que Dios esté de mí, tomando ese ejemplo romántico de que soy, pues no podrá haber boda.
0: Claro.
1: No podrá haber foto.
0: Está muy bien. Si somos salvos por la gracia, por el amor de Dios, que es esa palabra tan bonita, ágape,
1: sí.
0: Es un amor diferente a todos los demás amores, ¿no? Incluso capaz de dar la vida y que, bueno, pues lo vimos en Cristo, capaz de dar la vida por nosotros. ¿Cómo debería eso afectar a nuestra relación con los demás si nos llamamos cristianos?
1: Todo, todo. Esther.
0: Claro, yo puedo decir que soy cristiano, pero...
1: Si yo soy cristiano y no vivo como cristiano, no soy cristiano. Así es, la verdad, y podemos hablar mucho más sobre esto, pero el tiempo no lo permite. Si yo amo a Dios, sentiré amor y ternura por mi prójimo. ¿Y cómo lo manifiesto? Los 6 últimos mandamientos de la ley de Dios vincula todo junto. Pero un ejemplo muy claro. Si yo amo a Dios, aprenderé a respetar a mis padres. Aprenderé a apoyarlos, a comprenderlos y a no juzgarlos. Si yo amo a Dios, no desearé tener la mujer de mi vecino, ni de mi prójimo, porque yo quiero que mi vecino sea feliz con su esposa. O si es una mujer, pues no mirará al vecino. Si yo amo a Dios, no tendré por qué robarle el dinero o la propiedad del que tiene mi vecino, porque no lo haré. ¿De acuerdo? ¿Así? Podríamos seguir todos los mandamientos.
0: Con todos los mandamientos, sí, sí. Bueno, la realidad es que si somos cristianos tenemos ese que tener ese amor hacia los demás, pero es que el amor y el perdón están muy relacionados. Tú decías al principio que la gracia es el perdón inmerecido de parte de Dios.
1: Sí.
0: Si nosotros tenemos el perdón inmerecido de parte de Dios, eso significa que en esa relación de amor y todo el tema que estamos hablando de la salvación, la gracia, etcétera, ¿tenemos nosotros que perdonar a los demás?
1: Sí. ¿Qué dice el Padre Nuestro? Solo lo dejamos así a nuestros amigos radioyentes para que puedan pensar. El Padre Nuestro dice, Padre, perdona nuestras deudas, perdona nuestras ofensas, como nosotros perdonamos a los que nos ofenden. Entonces, si yo no soy capaz de perdonar, ¿cómo puedo yo pedirle a Dios que me perdone? Lo que pasa es que primero debo ser consciente que es Dios el que me ha perdonado. Entonces mi oración en positivo es, Señor, ayúdame a perdonar a mi prójimo como tú ya me has perdonado. Ayúdame a amar a mi prójimo como tú ya me has amado. Ayúdame a servir a mi prójimo como tú me has servido. Cuando yo hago ese tipo de oración, aprenderé a ser más comprensivo y más perdonador con aquellos que me ofenden.
0: Qué bonita reflexión. Ojalá seamos capaces de ponerla en práctica. Bueno, amigos, nos pasamos de tiempo. Hasta aquí el programa de hoy. La verdad es que hemos disfrutado escuchando al Pastor Urbina. Muchas gracias, Paco.
1: No, gracias a ti, gracias Antonio, que nos controle, y a todos nuestros amigos radio oyentes por estar con nosotros.
0: Y ya sabéis que si queréis continuar estudiando la Biblia con nosotros, os esperamos el próximo día aquí en Tesoros de Vida. Hasta pronto, amigos.
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0: Es verdad, todo es necesario. El sol y la lluvia. ¿Cuánto nos quiere Jesús que nos ha dado todo lo que necesitamos? El sol, la lluvia, los árboles, las verduras, el aire, el agua fresca, en fin, todo.
1: Incluso a Don Trombón.
0: ¿Cómo? ¿Qué dices? ¿Incluso a Don Trombón? ¡Por favor!
2: Es cierto, Violina. Jesús nos hizo a todos. A ti, a nosotros y, por supuesto, a un trombón.
3: Y lo mejor de todo es que Jesús nos quiere a todos igual. No importa el color de nuestra piel, ni nuestra edad, ni si somos guapos o feos. Jesús nos quiere a todos.
0: ¿Incluso a Don Trombón? ¡No puedo creerlo!
3: Violina, tú sabes que es cierto. Jesús nos quiere a todos y debes aprender a querer a Don Trombón igual que Jesús le quiere.
0: ¡Qué difícil es eso!
4: ¿Por qué va a ser difícil? Yo te quiero aunque tengas defectos y tú debes hacer lo mismo.
3: Claro, Violina, nosotros también te queremos aunque no seas perfecta.
0: Bueno, haré un esfuerzo. Trombón, voy a darte un fuerte abrazo. Porque en el fondo, ay, yo también te quiero.
5: ¡Bien!

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Capítulo 38. Nuestra única salvaguardia.

a la ley y al testimonio, si no hablaren conforme a esta palabra, son aquellos para quienes no ha amanecido. Isaías 8:20. Al pueblo de Dios se le indica que busquen las Sagradas Escrituras, su salvaguardia contra las influencias de los falsos maestros y el poder seductor de los espíritus tenebrosos. Satanás emplea cuantos medios puede para impedir que los hombres conozcan la Biblia, cuyo claro lenguaje revela sus engaños. En ocasión de cada avivamiento de la obra de Dios, el príncipe del mal actúa con mayor energía. En la actualidad está haciendo esfuerzos desesperados preparándose para la lucha final contra Cristo y sus discípulos. El último gran engaño se desplegará pronto ante nosotros. El anticristo va a efectuar ante nuestra vista obras maravillosas. El contrahacimiento se asemejará tanto a la realidad que será imposible distinguirlos sin el auxilio de las Santas Escrituras. Ellas son las que deben atestiguar en favor o en contra de toda declaración, de todo milagro. Se hará oposición y se ridiculizará a los que traten de obedecer a todos los mandamientos de Dios. Ellos no podrán subsistir sino en Dios. Para poder soportar la prueba que les espera, deben comprender la voluntad de Dios tal cual está revelada en su palabra, pues no pueden honrarle sino en la medida del conocimiento que tengan de su carácter, gobierno y propósitos divinos, y en la medida en que obren conforme a las luces que les hayan sido concedidas. Solo los que hayan fortalecido su espíritu con las verdades de la Biblia podrán resistir en el último gran conflicto. Toda alma ha de pasar por la prueba decisiva. ¿Obedeceré a Dios antes que a los hombres? La hora crítica se acerca. ¿Hemos asentado los pies en la roca de la inmutable palabra de Dios? ¿Estamos preparados para defender firmemente los mandamientos de Dios y la fe de Jesús? Antes de la crucifixión, el Salvador había predicho a sus discípulos que iba a ser muerto y que resucitaría del sepulcro, y hubo ángeles presentes para grabar esas palabras en las mentes y en los corazones. Pero los discípulos esperaban la liberación política del yugo romano y no podían tolerar la idea de que aquel en quien todas sus esperanzas estaban concentradas fuese a sufrir una muerte ignominiosa. Desterraron de su mente las palabras que necesitaban recordar y cuando llegó el momento de prueba, los encontró sin la debida preparación. La muerte de Jesús destruyó sus esperanzas igual que si no se la hubiese predicho. Así también las profecías nos anuncian el porvenir con la misma claridad con que Cristo predijo su propia muerte a los discípulos. Los acontecimientos relacionados con el fin del tiempo de gracia y la preparación para el tiempo de angustia han sido presentados con claridad. Pero hay miles de personas que comprenden estas importantes verdades de modo tan incompleto como si nunca hubiesen sido reveladas. Satanás procura arrebatar toda impresión que podría llevar a los hombres por el camino de la salvación, y el tiempo de angustia no los encontrará listos. Cuando Dios manda a los hombres avisos tan importantes que las profecías los representan como proclamados por santos ángeles que vuelan por el cielo, es porque Él exige que toda persona dotada de inteligencia les preste atención. Los terribles juicios que Dios pronunció contra los que adoran la bestia y su imagen, Apocalipsis 14:9 al 11, deberían inducir a todos a estudiar diligentemente las profecías para saber lo que es la marca de la bestia y cómo pueden evitarla. Pero las muchedumbres cierran los oídos a la verdad y prefieren fábulas. El apóstol Pablo, refiriéndose a los últimos días, dijo, «Porque vendrá tiempo cuando no sufrirán la sana doctrina». 2 Timoteo 4:3. Ya hemos entrado de lleno en ese tiempo. Las multitudes se niegan a recibir las verdades bíblicas porque éstas contrarían los deseos de los corazones pecaminosos y mundanos, y Satanás les proporciona los engaños en que se complacen. Pero Dios tendrá en la tierra un pueblo que sostendrá la Biblia y la Biblia sola, como piedra de toque de todas las doctrinas y base de todas las reformas. Ni las opiniones de los sabios, ni las deducciones de la ciencia, ni los credos o decisiones de concilios tan numerosos y discordantes como lo son las iglesias que representan, ni la voz de las mayorías, nada de esto, ni en conjunto ni en parte, debe ser considerado como evidencia en favor o en contra de cualquier punto de fe religiosa.
Antes de aceptar cualquier doctrina o precepto, debemos cerciorarnos de si los autoriza un categórico: así dice Jehová. Satanás trata continuamente de atraer la atención hacia los hombres en lugar de atraerla hacia Dios. Hace que el pueblo considere como sus guías a los obispos, pastores y profesores de teología, en vez de estudiar las Escrituras para saber por sí mismo cuáles son sus deberes. Dirigiendo luego la inteligencia de esos mismos guías, puede entonces también encaminar las multitudes a su voluntad. Cuando Cristo vino a predicar la palabra de vida, el vulgo le oía con gozo y muchos, hasta de entre los sacerdotes y gobernantes, creyeron en él. Pero los principales de los sacerdotes y los jefes de la nación estaban resueltos a condenar y rechazar sus enseñanzas. A pesar de salir frustrados todos sus esfuerzos para encontrar en él motivos de acusación, a pesar de que no podían dejar de sentir la influencia del poder y sabiduría divinos que acompañaban sus palabras, se encastillaron en sus prejuicios y repudiaron la evidencia más clara del carácter mesiánico de Jesús, para no verse obligados a hacerse sus discípulos. Estos opositores de Jesús eran hombres a quienes el pueblo había aprendido desde la infancia a reverenciar y ante cuya autoridad estaba acostumbrado a someterse implícitamente. ¿Cómo es posible, se preguntaban, que nuestros gobernantes y nuestros sabios escribas no crean en Jesús? ¿Sería posible que hombres tan piadosos no le aceptaran si fuese el Cristo? Y fue la influencia de estos maestros la que indujo a la nación judía a rechazar a su Redentor. El espíritu que animaba a aquellos sacerdotes y gobernantes anima aún a muchos que pretenden ser muy piadosos. Se niegan a examinar el testimonio que las Sagradas Escrituras contienen respecto a las verdades especiales para la época actual. Llaman la atención del pueblo al número de sus adeptos, su riqueza y su popularidad, y desdeñan a los defensores de la verdad, que por cierto son pocos, pobres e impopulares, y cuya fe los separa del mundo. Cristo previó que las pretensiones de autoridad desmedida de los escribas y fariseos no habían de desaparecer con la dispersión de los judíos. Con mirada profética vio que la autoridad humana se encumbraría para dominar las conciencias en la forma que ha dado tan desgraciados resultados para la Iglesia en todos los siglos. Y sus terribles acusaciones contra los escribas y fariseos y sus amonestaciones al pueblo a que no siguiera a esos ciegos conductores fueron consignadas como advertencias para las generaciones futuras. La Iglesia romana reserva al clero el derecho de interpretar las Santas Escrituras, y so pretexto de que solo los eclesiásticos son competentes para explicar la palabra de Dios, priva de ella al pueblo. Aun cuando la Reforma hizo las Escrituras accesibles a todos, este mismo principio sustentado por Roma es el que hoy impide a miles y miles en las iglesias protestantes que las estudien por sí mismos. Se les enseña a aceptar sus doctrinas tal cual las interpreta la Iglesia, y hay millares de personas que no admiten nada, por evidente que sea su revelación en las Sagradas Escrituras, si resulta en oposición con su credo o con las enseñanzas adoptadas por sus respectivas iglesias. A pesar de estar la Biblia llena de amonestaciones contra los falsos maestros, muchos encomiendan al clero el cuidado de sus almas. Hay actualmente millares de personas que profesan ser religiosas y que no pueden dar acerca de los puntos de su fe, otra razón que el hecho de que así les enseñaron sus directores espirituales. No se fijan casi en las enseñanzas del Salvador y creen en cambio ciegamente a lo que los ministros dicen. ¿Pero son acaso infalibles estos ministros? ¿Cómo podemos confiar nuestras almas a su dirección mientras no sepamos por la palabra de Dios que ellos poseen la verdad? Muchos son los que, faltos de valor moral para apartarse del sendero trillado del mundo, siguen los pasos de los doctos y, debido a su aversión para investigar por sí mismos, se están enredando más y más en las cadenas del error. Ven que la verdad para el tiempo presente está claramente expuesta en la Biblia y sienten que el poder del Espíritu Santo confirma su proclamación, y sin embargo, consienten que la oposición del clero los aleje de la luz.
Por muy convencidas que estén la razón y la conciencia, estos pobres ilusos no se atreven a pensar de otro modo que como los ministros, y sacrifican su juicio individual y sus intereses eternos al descreimiento, orgullo y prejuicios de otra persona. Muchos son los artificios de que Satanás se vale para encadenar a sus cautivos por medio de las influencias humanas. Él se asegura la voluntad de multitudes atándolas con los lazos de seda de sus afectos a los enemigos de la cruz de Cristo. Sea cual fuere esta unión, paternal, filial, conyugal o social, el efecto es el mismo. Los enemigos de la verdad ejercen un poder que tiende a dominar la conciencia, y las almas sometidas a su autoridad no tienen valor ni espíritu independiente suficientes para seguir sus propias convicciones acerca del deber. La verdad y la gloria de Dios son inseparables, y nos es imposible honrar a Dios con opiniones erróneas cuando tenemos la Biblia a nuestro alcance. Muchos sostienen que no importa lo que uno cree, siempre que su conducta sea buena, pero la vida es modelada por la fe. Si teniendo la luz y la verdad a nuestro alcance no procuramos conocerla, de hecho la rechazamos y preferimos las tinieblas a la luz. Hay camino que parece derecho al hombre, mas sus salidas son caminos de muerte. Proverbios 16:25. La ignorancia no disculpa el error ni el pecado cuando se tiene toda oportunidad de conocer la voluntad de Dios. Tomemos el caso de un hombre que estando de viaje llega a un punto de donde arrancan varios caminos en direcciones indicadas en un poste. Si no se fija en este y escoge el camino que mejor le parezca, por sincero que sea, es más que probable que errará el rumbo. Dios nos ha dado su palabra para que conozcamos sus enseñanzas y sepamos por nosotros mismos lo que Él exige de nosotros. Cuando el doctor de la ley preguntó a Jesús, «¿Haciendo qué cosa poseeré la vida eterna?», el Señor le remitió a las Sagradas Escrituras diciendo, «¿Qué está escrito en la ley? ¿Cómo lees?». La ignorancia no excusará ni a jóvenes ni a viejos, ni los librará tampoco del castigo que corresponde a la infracción de la ley de Dios, pues tienen a la mano una exposición fiel de dicha ley, de sus principios y de lo que ella exige del hombre. No basta tener buenas intenciones, no basta tampoco hacer lo que se cree justo o lo que los ministros dicen serlo. La salvación de nuestra alma está en juego y debemos escudriñar por nuestra cuenta las Santas Escrituras. Por arraigadas que sean las convicciones de un hombre, por muy seguro que esté de que el pastor sabe lo que es verdad, nada de esto debe servirle de fundamento. Él tiene un mapa en el cual van consignadas todas las indicaciones del camino para el cielo y no tiene por qué hacer conjeturas. El primero y más alto deber de toda criatura racional es el de escudriñar la verdad en las Sagradas Escrituras y luego andar en la luz y exhortar a otros a que sigan su ejemplo. Día tras día deberíamos estudiar diligentemente la Biblia, pesando cada pensamiento y comparando texto con texto. Con la ayuda de Dios debemos formarnos nuestras propias opiniones, ya que tenemos que responder a Dios por nosotros mismos. Las verdades que se encuentran explicadas con la mayor claridad en la Biblia han sido envueltas en dudas y obscuridad por hombres doctos que con ínfulas de gran sabiduría enseñan que las Escrituras tienen un sentido místico, secreto y espiritual que no se echa de ver en el lenguaje empleado en ellas. Esos hombres son falsos maestros. Fue a personas semejantes a quienes Jesús declaró, «No conocéis las Escrituras ni el poder de Dios». Marcos 12:24. El lenguaje de la Biblia debe explicarse de acuerdo con su significado manifiesto, a no ser que se trate de un símbolo o figura. Cristo prometió, «Si alguno quisiere hacer su voluntad, conocerá de mi enseñanza si es de Dios». Juan 7:17. Si los hombres quisieran tan solo aceptar lo que la Biblia dice, y si no hubiera falsos maestros para alucinar y confundir las inteligencias, se realizaría una obra que alegraría a los ángeles y que traería al rebaño de Cristo a miles y miles de almas actualmente sumidas en el error.
deberíamos ejercitar en el estudio de las Santas Escrituras todas las fuerzas del entendimiento y procurar comprender, hasta donde es posible a los mortales, las profundas enseñanzas de Dios. Pero no debemos olvidar que la disposición del estudiante debe ser dócil y sumisa como la de un niño. Las dificultades bíblicas no pueden ser resueltas por los mismos métodos que se emplean cuando se trata de problemas filosóficos. No deberíamos ponernos a estudiar la Biblia con esa confianza en nosotros mismos con la cual tantos abordan los dominios de la ciencia, sino en el espíritu de oración y dependencia filial hacia Dios y con un deseo sincero de conocer su voluntad. Debemos acercarnos con espíritu humilde y dócil para obtener conocimiento del gran Yo Soy. De lo contrario, vendrán ángeles malos a obscurecer nuestras mentes y a endurecer nuestros corazones, al punto que la verdad ya no nos impresionará. Más de una porción de las Sagradas Escrituras que los eruditos declaran ser un misterio o que estiman de poca importancia, está llena de consuelo e instrucción para el que estudió en la escuela de Cristo. Si muchos teólogos no comprenden mejor la palabra de Dios, es por la sencilla razón de que cierran los ojos con respecto a unas verdades que no desean poner en práctica. La comprensión de las verdades bíblicas no depende tanto de la potencia intelectual aplicada a la investigación, como de la sinceridad de propósitos y del ardiente anhelo de justicia que animan al estudiante. Nunca se debería estudiar la Biblia sin oración. Solo el Espíritu Santo puede hacernos sentir la importancia de lo que es fácil comprender o impedir que nos apartemos del sentido de las verdades de difícil comprensión. Hay santos ángeles que tienen la misión de influir en los corazones para que comprendan la palabra de Dios, de suerte que la belleza de esta nos embelece, sus advertencias nos amonesten y sus promesas nos animen y vigoricen. Deberíamos hacer nuestra la petición del salmista: abre mis ojos para que yo vea las maravillas de tu ley. Salmo 119:18. Muchas veces las tentaciones parecen irresistibles y es porque se ha descuidado la oración y el estudio de la Biblia, y por ende no se pueden recordar luego las promesas de Dios ni oponerse a Satanás con las armas de las Santas Escrituras. Pero los ángeles rodean a los que tienen deseos de aprender cosas divinas y en situaciones graves traerán a su memoria las verdades que necesitan. Porque vendrá el enemigo como río, mas el Espíritu de Jehová levantará bandera contra él. Isaías 59:19. Jesús prometió a sus discípulos el Consolador, es decir, el Espíritu Santo, a quien, dijo, el Padre enviará en mi nombre, y agregó, Él os enseñará todas las cosas y os recordará todo cuanto os he dicho. Juan 14:26. Pero primero es preciso que las enseñanzas de Cristo hayan sido atesoradas en el entendimiento, si queremos que el Espíritu de Dios nos las recuerde en el momento de peligro. En mi corazón he guardado tus dichos para no pecar contra ti. Salmo 119:11. Todos los que estiman en lo que valen sus intereses eternos deben mantenerse en guardia contra las incursiones del escepticismo. Hasta los fundamentos de la verdad serán socavados. Es imposible ponerse a cubierto de los sarcasmos y sofismas y de las enseñanzas insidiosas y pestilentes de la incredulidad moderna. Satanás adapta sus tentaciones a todas las clases. Asalta a los indoctos con una burla o una mirada de desprecio, mientras que se acerca a la gente instruida con objeciones científicas y razonamientos filosóficos propios para despertar desconfianza o desprecio hacia las Sagradas Escrituras. Hasta los jóvenes de poca experiencia se atreven a insinuar dudas respecto a los principios fundamentales del cristianismo. Y esta incredulidad juvenil, por superficial que sea, no deja de ejercer su influencia. Muchos se dejan arrastrar así al punto de mofarse de la piedad de sus padres y desafían al Espíritu de gracia. Hebreos 10:29. Muchos cuya vida daba promesa de honrar a Dios y de beneficiar al mundo, se han marchitado bajo el soplo contaminado de la incredulidad. Todos los que fían en los dictámenes jactanciosos de la razón humana y se imaginan poder explicar los misterios divinos y llegar al conocimiento de la verdad sin el auxilio de la sabiduría de Dios, están presos en las redes de Satanás.
Vivimos en el periodo más solemne de la historia de este mundo. La suerte de las innumerables multitudes que pueblan la tierra está por decidirse. Tanto nuestra dicha futura como la salvación de otras almas dependen de nuestra conducta actual. Necesitamos ser guiados por el Espíritu de verdad. Todo discípulo de Cristo debe preguntar seriamente: Señor, ¿qué quieres que haga? Necesitamos humillarnos ante el Señor, ayunar, orar y meditar mucho en su palabra, especialmente acerca de las escenas del juicio. Debemos tratar de adquirir actualmente una experiencia profunda y viva en las cosas de Dios sin perder un solo instante. En torno nuestro se están cumpliendo acontecimientos de vital importancia. Nos encontramos en el terreno encantado de Satanás. No durmáis, centinelas de Dios, que el enemigo está emboscado, listo para lanzarse sobre vosotros y haceros su presa en cualquier momento en que caigáis en descuido y somnolencia. Muchos se engañan con respecto a su verdadera condición ante Dios. Se felicitan por los actos reprensibles que no cometen y se olvidan de enumerar las obras buenas y nobles que Dios requiere, pero que ellos descuidan de hacer. No basta que sean árboles en el huerto del Señor. Deben corresponder a lo que Dios espera de ellos, llevando frutos. Dios los hace responsables de todo el bien que podrían haber realizado, sostenidos por su gracia. En los libros del cielo sus nombres figuran entre los que ocupan inútilmente el suelo. Sin embargo, aún el caso de tales personas no es del todo desesperado. El Dios de paciencia y amor se empeña en atraer aún a los que han despreciado su gracia y desdeñado su misericordia, por lo cual se dice: «Despiértate tú que duermes y levántate de los muertos y te alumbrará Cristo». Mirad, pues, cómo andéis avisadamente, redimiendo el tiempo, porque los días son malos. Efesios 5, 14 al 16. Cuando llegue el tiempo de la prueba, los que hayan seguido la palabra de Dios como regla de conducta serán dados a conocer. En verano no hay diferencia notable entre los árboles de hojas perennes y los que las pierden. Pero cuando vienen los vientos de invierno, los primeros permanecen verdes, en tanto que los otros pierden su follaje. Así puede también que no sea dado distinguir actualmente a los falsos creyentes de los verdaderos cristianos, pero pronto llegará el tiempo en que la diferencia saltará a la vista. Dejad que la oposición se levante, que el fanatismo y la intolerancia vuelvan a empuñar el cetro. Que el espíritu de persecución se encienda y entonces los tibios e hipócritas vacilarán y abandonarán la fe. Pero el verdadero cristiano permanecerá firme como una roca, con más fe y esperanza que en días de prosperidad. El salmista dice: «Tus testimonios son mi meditación. De tus mandamientos he adquirido inteligencia, por tanto he aborrecido todo camino de mentira». Salmo 119, 99 y 104. Bienaventurado el hombre que haya la sabiduría, porque él será como el árbol plantado junto a las aguas, que junto a la corriente echará sus raíces y no verá cuando viniere el calor, sino que su hoja estará verde, y en el año de sequía no se fatigará ni dejará de hacer fruto. Proverbios 3, 13, Jeremías 17, 8.

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Bienvenido a un nuevo capítulo resumido del libro Patriarcas y Profetas. Este audio lleva como título Las bendiciones y las maldiciones. Una vez ejecutada la sentencia dictada contra Acán, Josué convocó a todo el ejército de Israel y pronto la ciudad de Ai fue tomada. Antes de seguir con las operaciones militares, era necesario renovar el pacto de lealtad con Dios y para ello fueron convocadas todas las tribus en los montes Ebal y Gerizim. Allí había levantado Abraham su primer altar a Jehová en la tierra de Canaán. Allí habían levantado sus tiendas tanto Abraham como Jacob. Allí había comprado este último el campo en el cual las tribus habían de dar sepultura al cuerpo de José. Allí también estaba el pozo que Jacob había cavado y la encina bajo la cual éste había enterrado los ídolos de su casa. El punto escogido era uno de los más bellos de Palestina. El valle entre los dos montes era precioso y estaba regado por arroyos provenientes de manantiales vivos. El lugar era propicio para que toda la congregación pudiera juntarse, puesto que los dos montes ofrecían un púlpito natural desde el que todo el mundo podría escuchar. Sobre el monte Ebal se levantó un altar de piedra sin labrar y a su lado un monumento sobre cuyas piedras se escribieron los 10 preceptos pronunciados en el Sinaí y las leyes que fueron comunicadas a Moisés. El monumento fue levantado sobre el monte en el cual cayó la maldición y significaba que la maldición los alcanzaría si violaban la ley de Dios, mientras que el altar representaba la expiación de Cristo. Las 6 tribus descendientes de Lea y Raquel se situaron en el monte Gerizim. Las tribus descendientes de las siervas, junto a Rubén y Zabulón, se colocaron en el monte Ebal. Los sacerdotes que llevaban el arca ocuparon el valle que quedaba entre las tribus. Entonces, Josué, de pie al lado del arca santa, leyó las bendiciones que habían de seguir a la obediencia de la ley de Dios. Todas las tribus del monte Gerizim respondieron, «Amén». Leyó después las maldiciones, y las tribus que estaban en el monte Ebal indicaron de igual manera su asentimiento. Israel había oído la ley directamente de los labios de Dios en el Sinaí. Ahora se le había escrito donde todos podían leerla. Fueron conscientes de las condiciones que habrían de dirigir su posesión de Canaán. Así, habría de darse lectura ante toda la congregación de la ley de Dios cada 7 años en la fiesta de las cabañas, tal y como Moisés había indicado. La instrucción era clara, porque Dios sabe que Satanás procura siempre pervertir lo que él ha dicho, a fin de cegar la mente y obscurecer el entendimiento, y así inducir a los hombres a pecar. Por esta razón, es Dios tan explícito y presenta sus exigencias con tanta claridad que nadie necesita equivocarse. Dios procura constantemente atraer a los hombres a sí mismo y ponerlos bajo su protección para que Satanás no ejerza sobre ellos su poder cruel y engañoso. Los maestros religiosos debieran prestar mayor atención a la obra de instruir al pueblo en los hechos y las lecciones de la historia bíblica y asimismo en las advertencias y los requisitos del Señor. Todas estas cosas deben presentarse en lenguaje sencillo, adaptado a la comprensión de los niños. Cuidar que los jóvenes reciban instrucción en las Escrituras debe ser parte de la obra de los ministros y de los padres de familia. Si los padres quieren interesar a sus hijos en las verdades bíblicas, ellos mismos deben sentir interés por ellas. Los que quieren que sus hijos amen y reverencien a Dios deben hablar de su bondad, majestad y poder. Es necesario entender que cada capítulo y cada versículo de la Biblia es una comunicación directa de Dios a los hombres. Si se los estudia y obedece, conducirán al pueblo de Dios, como fueron conducidos los israelitas por la columna de nube durante el día y la columna de fuego durante la noche. Hasta aquí, querido amigo, este importante capítulo. Nos volvemos a encontrar en el siguiente podcast con el título La alianza con los Gabaonitas.